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0: Ándele, ahí están los primos de San Luis Potosí. Bueno, a toda la raza de Altamirano Guerrero, puro tierra caliente, raza. Vámonos con la música de Grupo Calor. Otro tema modito por ahí, maestro. Este se llama La Cárcel Perpetua, de las grabaciones más recientes. Ándale, pues, si queremos que todos sigan bailando, vámonos recio, y esto dice:
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1: Ahí te va, chiquitita preciosa, y va para ti, mi amor.

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3: Saludos, soy Florentino Mesa y esto es Minuto 60. Donald Trump dice que le encanta la inflación en reacción al índice de precios que subió a 4.2%, su nivel más alto en 3 años. Un ataque armado con rifles de asalto contra una caravana policial deja 5 muertos y 5 heridos en Michoacán, México. Los precios del petróleo continuaban al alza este jueves tras los nuevos ataques entre Estados Unidos e Irán y el cierre del Estrecho de Hormuz. El presidente Donald Trump restó importancia al repunte inflacionario de mayo y sorprendió al declarar ante la prensa que las cifras fueron magníficas y que le encanta la inflación.
4: No, I love it. The numbers were great. You know what I really love? I love the inflation. You know why?
3: El mandatario insistió en que el impacto sobre los precios será temporal y que pronto se firmará un acuerdo de paz con Irán, tras lo cual los precios deberían caer. Más tarde, el presidente de la Cámara de Representantes, Mike Johnson, salió a aclarar que las palabras del mandatario habían sido sacadas de contexto. El índice de precios al consumo subió el 4.2% en mayo respecto al año anterior, frente al 3.8% de abril, según la Oficina de Estadísticas Laborales. Es el nivel más alto desde abril de 2023. El alza estuvo impulsada principalmente por los precios de la energía, que subieron el 23.5% anual, con la gasolina disparada el 40.5% debido al conflicto en Oriente Medio. Esto es Minuto 60.
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3: Continuamos en Minuto 60. 5 policías de la Guardia Civil de Michoacán fueron asesinados y 5 más resultaron heridos en un ataque armado con rifles de asalto ocurrido ayer mientras se desplazaban en 3 patrullas por la carretera entre los municipios de Zacapu y Nahuatzen. El ataque ocurrió alrededor de las 3 de la tarde cerca del poblado indígena Purépecha de la Mojonera, en el occidente de México. Las autoridades continúan la investigación. Estas fueron las noticias de la hora.
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0: que están celebrando por ahí su cumpleaños. Bueno, nosotros aquí estamos ya listos, puestos y dispuestos para llevarle a usted toda la música que usted pida a través del 616-949-9582. 616-949-9582, dispuesto para que usted y usted y usted en YouTube se comuniquen conmigo para que soliciten su canción y se echen el saludo mañanero. ¿Para quién va a ser? Un saludote por ahí para todos los mexicanos que estamos de manteles largos. Ayer le pegamos a medias aguas, pero bueno, por fin se sacó el resultado. Un saludote para todos ustedes. Ya estaremos hablando un poquito más de los resultados del día de ayer, pero ahorita estamos en el mañanero. Échatelo conmigo. 616-949-9582. Vámonos, ingeniero. ¡Listo! ¡Aviénteme la primera! La poderosa, buenos días.
1: Buenos días a todos, la poderosa.
0: Muy buenos días. Dígame, ¿qué canción le vamos a poner?
1: México lindo y querido, viva México.
0: ¿A quién saluda?
1: A usted, todos de la poderosa, que hacen el día alegre todos los días de nuestras vidas.
0: Órale, pues ahí está, le mando su canción a...

0: jest, a? Ay, Jesús. Un saludote para todos ustedes. Aquí estamos. ¿Cuál canción quieren escuchar? 616-616-949-9582. Está disponible. Es viernes, hombre. ¿Por qué andan tan apachurrados? ¿Qué? ¿Se pusieron hasta atrás como placa de trailer el día de ayer o qué? ¿O por qué andan ahí medios? Anda borracho el güey. ¿Qué pasó, ingeniero? ¿Qué pasó? A ver. Ahí está. Un saludote para todos los cumpleañeros que están celebrando por ahí su cumpleaños el día de hoy. 12 de junio. Un saludote para todos ustedes. Vámonos, ingeniero, échemela. La poderosa, muy buenos días.
1: Primo, buenos días, le adiós, primo.
0: ¿Qué tal?
1: Servidor Juan Ramírez, primo.
0: Eso es todo, dígame, ¿qué canción le vamos a complacer?
1: A ver si estuviera por ahí el corrido de la muerta, primo, con los Leones del Norte.
0: La muerta, ¿a quién saluda?
1: Para usted, primo, y pues todos los fieles de escuchas de Fibricora y pues el H&M, primo, Juan Moreno y todos mis compañeros de trabajo de aquí, todos los calabaceros y que Diosito los bendiga y adelante, primo.
0: Ya dijo, ahí tiene la muerta, los Leones, nada más dígame con cuál.

0: bravos, hasta las muertas le dan ride. Un saludote para todos ustedes, aquí estamos en el mañanero. Échatelo, es viernes, oiga, es viernes, hay que ponernos con tenis, contentos, felices y alborotados también, cómo no, se vale. Un saludote por ahí para mi amigo Adán Chávez. ¿Dónde anda Adán? Adán, puro San Luis Potosí, México. Vamos a ver quién anda por acá, la poderosa, buenos días.
1: Buenos días, primo. ¿Se puede poner la de la hielera con los huracanes del norte?
0: ¿A quién va a saludar la hielera?
1: A toda la raza que escucha la radio y para Texas se levantó temprano y echarle ganas.
0: Órale, ya dijo mi compa, le ponemos la hielera con los huracanes nada más. Dígame, ¿con cuál se goza?
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0: de Culiacán. Bueno, pues un saludote para ustedes. Son las 6:38 de la mañana. Saludos, saludos por ahí a la Magdalena, que no se ha reportado hoy. Es que el HM dijo que ya no le dijeran HM, que ya le llamaran la Magdalena. Así, así lo dijo, lo pidió él. Vámonos a la línea telefónica, La Poderosa. Buenos días.
1: Buenos días, amigo. ¿Cómo estamos ahí?
0: Pues aquí saludando a la Magdalena.
1: Okay.
0: Bueno,
1: no, ese HM cambia cada rato de nombre.
0: Y no nomás de nombre, de otras cositas también.
1: También de. Sí. De...
0: Es que así hizo un video por ahí en Facebook y dice: ya no me digan HM el toro, ahora díganme la Magdalena. Así dijo, así. ¿Yo qué quiere que haga? Pues. Bueno, pues ahí está.
1: ¿Qué pasó?
0: Entonces, no vayan a empezar todos a saludar a la Magdalena, ¿eh? No vayan a empezar. Así los conozco como son de carreta.
1: Conozco muy torón.
0: Le digo, dime de qué presumes y te diré de qué careces, dicen por allá en mi rancho. ¿A quién va a saludar, mi estimado paisano?
1: Pues ahí, especialmente a usted y a toda la raza que ya está pendiente ahí con la, escuchando las canciones que está poniendo y que están pidiendo, para toda la raza, y ahí por favor si me podía poner la mesera.
0: La mesera le ponemos, nada más dígame con cuál se goza.
1: Pues aquí se goza con la Poderosa, con el Sentimiento Duranguense.
0: ¡Ay, no más! ¡No más no digas! Son las 6:40 de la mañana. ¡Ánimo, ánimo, ánimo, hombre!

0: Ahí está, hasta una polca bailamos. Son las 6:44 de la mañana, estamos en el mañanero. Échatelo rumbo a tu trabajo. En este viernes 12 de junio. Vámonos, listo, listo, ingeniero. Aviéntamela, aviéntamela, aviéntamela. La poderosa, buenos días.
1: Primo, muy buenos días. Aquí el HM reportándose como siempre.
0: No. Así no dijo usted. Te dijo la Magdalena.
1: La Macarena.
0: Hola. Hola, Macarena. Yo pensé que. Yo pensé
1: que la. Sabe, primo, a veces se le baja uno el azúcar y pues ya, ya
0: veo. Se le baja el azúcar. Empieza.
1: No, pero.
0: Empieza
1: pero el. Nunca lo he hecho, primo. Esa cosa nunca lo he hecho ni lo volveré a hacer.
0: Dice, empieza el
1: cosquilleo.
0: Empieza el. Oiga, empieza el cosquilleo y pues, ¡ay Dios!
1: Sí, no, pues que de repente uno le da un cosquilleo y pues ya ve. ¿Cuál es la solución?
0: Nunca lo he hecho ni lo volveré a hacer. Muy bien, mi amigazo, dígame.
1: No, y esa cosa dice que duele yo feo.
0: Me han platicado.
1: No, primo, nada de eso.
0: Me platicó lío.
1: Ay. No, pues no sé qué onda con el lío. Un saludote ahí para él. No voy a decir que después se nos enoje, primo.
0: No, el lío aguanta. El lío, él sabe que es cotorreo. Cotorrea, mi lío.
1: No, sí. Yo sé que sí aguanta.
0: Bueno, ahí ya no me meto yo. Dígame mejor a quién va a saludar.
1: No, pues un saludote muy especial a todos los radioescuchas, primo. Ahí ya ves, está tirando ya cotorreo. Eso es bonito. Que se sienta la alegría que trae uno por dentro. Y ojalá que la contagien a toda la gente para que todos andemos igual que nosotros, primo, la mera verdad.
0: Sí, de eso se trata, de andar contentos y felices. Muy bien, bueno, pues
1: y
0: ahí está.
1: Lo puedo molestar ahí con una cancioncita, primo, que se llama El Rey de los Caminos con Gerardo Reyes. Una bonita canción. Viejita pero bonita.
0: Claro, ¿y a quién saluda? ¿A quién más saluda?
1: Pues a toda la gente, primo. Ahí a Juanito, al Rafa Alejo, que no se ha reportado. Al Lío, porque tampoco. Y al su Juan Moreno, ahí que lo quiere mucho. Ahí también, yo creo que de repente a ustedes también se les baja la azúcar. Pero un saludo muy especial a todos ustedes.
0: ¡Gracias!

0: está el rey de los camiños. Son las 6:48 de la mañana, 6:48. Saludos por ahí para mi amiga bonita de Michoacán. Bueno, pues ya son las 6:48 minutitos. Que no se le haga tarde. Si usted va a algún lado, a alguna cita, a algún trabajo, a donde vaya usted, pues le acompañamos con buena música, la música que usted solicita aquí a través del 616-949-9582. Nos vamos de inmediato a la siguiente línea telefónica. La Poderosa, muy buenos días.
1: ¡Arriba México!
2: ¿Qué tal, primo? ¿Cómo ve la gente?
0: Muy
2: buenos
0: bien.
2: Días, primo.
0: ¿Qué tal? Muy buenos días, muy buenos días. Dígame, ¿a quién va a saludar?
2: Bueno, primeramente vamos a saludar a toda la gente que está escuchando La Poderosa, primo. Ahí al equipo de La Poderosa también. Y un saludito a toda mi gente de Venezuela. Y también le vamos a mandar un saludo a mi compa Rafa Lemos, que anda activo, ya camino al trabajo.
0: Ya anda encendido. Muy bien, ya está. ¿Y qué canción le vamos a mandar?
2: Póngame una cumbia de Evelyn Gaterol que se llama Perdida en Ti, primo, por favor.
0: Perdida en Ti le ponemos...

0: Aquí se goza con la poderosa con sentimiento mexicano. ¿Qué tal? ¿Qué tal? ¿Qué tal? Bueno, pues ya casi nos vamos. Vámonos a la línea telefónica, ingeniero. La poderosa, muy buenos días.
1: Firmo, buen décimo, la última. El viernes, después que pasó una canción, por favor.
0: ¿Qué pasó?
1: Me voy a comentar una canción, por favor.
0: Ah, sí, claro que sí. El saludo, ¿para quién va a ser, mi amigo?
1: El saludo es para toda la gente que trabaja en el campo, mismo, la gente mexicana, a usted, a Gaby, que pasa que el tiempo es rápido, mismo.
0: Ok, muy bien. ¿Y qué canción le vamos a complacer?
1: Se llama El Mexicano, es un chingón, primo, la canción de la Copa Mundial, por favor.
0: Claro, se la ponemos, nada más dígame con cuál se goza.
1: Aquí se goza con la segunda, por favor, primo, muchas gracias, hasta luego.
0: ¡Órale! ¡Vámonos!

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4: Saludos, soy Florentino Mesa y esto es Minuto 60. Donald Trump dice que le encanta la inflación en reacción al índice de precios que subió al 4.2%, su nivel más alto en 3 años. Un ataque armado con rifles de asalto contra una caravana policial deja 5 muertos y 5 heridos en Michoacán, México. Los precios del petróleo continuaban al alza este jueves, tres jueves, tras los nuevos ataques entre Estados Unidos e Irán y el cierre del Estrecho de Hormuz. El presidente Donald Trump restó importancia al repunte inflacionario de mayo y sorprendió al declarar ante la prensa que las cifras fueron magníficas y que le encanta la inflación.
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Estamos, bueno, pues les pedimos una disculpa. Estamos teniendo dificultades técnicas por acá en los estudios. Por eso es que no estamos al aire. Pero en cuanto solucionemos el problemita, estaremos de nuevo con ustedes. Así es de que quédense por ahí. Siga disfrutando la buena música aquí en La Poderosa.

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3: ¿Qué pasó?
4: ¿Qué está pasando en la poderosa?
3: Ay, tuvimos un problema técnico.
4: Problemón.
3: Pero ya estamos acá tú y yo, es lo importante, ¿no?
4: Bueno, extrañó ya el primo, a la gaviota. A ti no, porque aquí te tengo.
3: A ver, a ver. O sea, no hay un día que me digas buenos días, qué gusto verte.
4: ¡No!
3: A ver, ¿por qué no?
4: Porque me haces levantar temprano.
3: Ahorita estarías acostado, ¿verdad?
4: Pues sí, papi.
3: ¿Pero qué crees? Vamos a tener entrevista tú y yo. ¿Qué te parece?
4: ¡Órale!
3: Así es, con el profesor Enrique. Así que bueno, muy buenos días por la mañana a todos. Disculpe usted los menesteres que teníamos, pero bueno, la música siempre sonó.
4: ¿Pusiste puras nuevas?
3: Sí, ahorita está la de herencia de grandes. Y bueno, lo que pasa es que acuérdense que los fines de semana tenemos un programa especial que se llama Las Más Perronas.
4: ¿Y eso es qué son, papi?
3: Son las canciones más pedidas, tanto en México como en Estados Unidos. Y la verdad, aquí entre nos, bueno, pues estas canciones, pues obviamente las ponemos ¿de qué hora se quedas? De 10 a 11, los sabadrines, y también los domingos de 10 a 11. Para que usted cheque las canciones que están pegando en el momento. ¿Qué te parece?
4: ¡Órale!
3: Así que bueno, pues de alguna manera, ahí estuvo una probadita de lo que van a poder disfrutar el próximo fin de semana. ¿Sale?
4: O sea, mañana.
3: Sí, ya mañana y el domingo.
4: Sí.
3: Oye, ¿qué tal lo de México?
4: Ay, papi, todavía no me recupero.
3: Sí, ya te vi, tienes confeti por todos lados.
4: Por todos lados, textual, mira.
3: No, me enseñes.
4: Mira, no.
3: ¿Qué voy a estar viendo? ¿Dónde tienes confeti?
4: Para que me veas que sí la pasé bien.
3: Sí, no, se te ve la cara y hasta el tufo.
4: ¿Qué es el tufo?
3: Lo que estás aventando ahorita.
4: Perdón. Fueron sin refresco.
3: Sí, ya me di cuenta. ¡Qué bárbaro! ¡Qué horror contigo! Mejor vámonos a platicar con el doctor, el profesor Enrique, que ya está listo esperando nuestra llamada para obviamente platicar con él al aire y checar lo que son los horóscopos y sobre todo todos los servicios que ofrecen nuestros amigos, ¿verdad? De la clave del éxito. Así que bueno, pues vamos a platicar con el doctor, que ya en este momento ya de estar listo, porque quedamos que le íbamos a marcar temprano.
4: Ay, papi, solo tú despiertas a todos.
3: Ay, sí, cálmate, todo el mundo ya está despierto menos tú. Y bueno, pues vamos a ver si ya tenemos oportunidad de enlazarnos con el profesor Enrique. Ya lo tenemos por acá. Profesor, muy buenos días, qué gusto saludarle.
5: Muy buenos días, señor Michimiel.
3: ¿Qué tal, profesor? Ya estamos listos para obviamente estar en este espacio que hoy no anduvo por acá el primo.
4: Se nos fue el primo.
3: No espantes. Así es, profesor. ¿Qué tal? ¿Cómo estamos, profesor?
5: Bendito sea, gracias a Dios. Todo muy bien. Aquí listo y aquí preparado.
3: Perfecto, doctor. Bueno, pues ahorita en este momento, pues vamos a preparar todo. Pues ahora sí que estamos haciendo aquí, mire, maravillas, porque usted sabe que esto de la producción no nos había tocado platicar con usted, profesor. ¿Cómo le pinta la mañana, profesor? Ya es viernes, ganó México. ¿Cómo vio usted? ¡Qué bárbaro! Qué locura, ¿no?
5: Bueno, pues para empezar, este mundial va a ser de muchos contrastes y sorpresas para muchas personas, inclusive para la parte anfitriona. Uh-huh. Va a haber unos marcadores que la gente no se imaginaba, pero estamos en un mundo donde hay muchas revoluciones, muchos cambios, y eso también, los cambios son buenos porque también llaman mucho la atención, porque ha caído mucho también el tema del interés del fútbol por todo el ambiente, tanto el económico como también la parte política. Entonces le ha quitado un poco de interés, pero esos cambios y esas sorpresas hacen que nuevamente active el entusiasmo de toda la gente sobre el fútbol.
3: Así es, doctor. Yo creo que el manejo de energía, ¿no?, de todos, de todo un país, de toda una afición, se refleja a veces, ¿no? Cuando uno anda, pues no sé, ¿cómo se le puede llamar? Con buena vibra, ¿no?
5: Bueno, recuerde que el deporte, especialmente el

0: pulpo mueve muchas masas y eso también activa lo que usted acaba de decir, la energía, las vibraciones, y hay un entusiasmo y un positivismo fuerte, y eso es algo muy bueno en la humanidad, porque eso ayuda a que las cosas fluyan de la manera, y va a ser un mundial también muy exitoso, va a ser un mundial en la cual, aparte, como mencioné, de cambios, también va a tener muchas cosas positivas para cada una de las personas o los países que participan, porque van a tener unas buenas y bonitas experiencias, tanto a nivel futbolístico como también para la parte sociable, porque ayuda también a reunirse, a reencontrarse con personas que en otros tiempos no se hablaban. Va a haber un mundo de conexiones, los astros, el universo estará muy activo y las puertas estarán muy abiertas para poder, digamos, generar esa interconexión.
1: Híjole, profesor, sí que eso es una muy buena noticia para todos los que en este momento están escuchando La Poderosa y bueno, pues tener esa oportunidad de aprovechar esta racha, ¿no? Esta racha buena que viene para todos.
0: Sí, exactamente. Precisamente con la luna en lo que tiene que ver con en la fase de Tauro, pues hoy 25 de junio, empezando un fin de semana, mitad ya de junio, pues eso nos ayuda mucho tal vez a soltar. Es un momento, porque precisamente es una renovación. Estamos a pocos días del 15 de junio, que es donde la luna pasa al signo de Géminis en luna nueva, y eso nos permite tener una nueva vibración. En general, el horóscopo propone cerrar ciclos. Y eso le ayuda también a limpiar la parte de los espacios y a soltar cargas innecesarias. Entonces eso va a ser, como dice el primo, un revolcón y eso es algo muy positivo para todos.
1: Eso, pues es muy bueno, muy bueno. Así que bueno, pues todos los que de alguna manera están en esta hora escuchando La Poderosa, paren ustedes la oreja porque todo esto que viene es bueno para todos. Y bueno, pues no se diga más, profesor Enrique, ¿qué le parece si ya entramos en materia de los horóscopos uno por uno para checar qué nos pinta en este, como bien lo menciona usted, este fin de semana, donde vienen cosas muy buenas para todos, ¿no? A ver.
0: Correcto, así es, Michi.
1: Muy bien, profesor Enrique. Arrancamos con los signos de fuego y comenzamos con Aries.
0: Primero que todo, debes saludar a la audiencia, a las personas que nos están escuchando hoy siguiendo. Pues entramos, como dicen, de lleno a hablar acerca del fútbol, de las expectativas que hay del sistema de inauguración. Pero gracias a Dios, pues importante, estamos con otro día más de oportunidades. Y lo importante, pues saludar nuevamente a la audiencia y también para ti, Nietzsche. Y como usted dijo, iniciamos con Aries,
1: Gracias,
0: un
1: profesor.
0: signo regido por Marte, lo nació del 21 de marzo al 19 de abril. Mi querido Aries, asegúrate de tener las cosas bien claras en tu relación antes de avanzar. Y no ilusiones a esas personas que no sientes algo, que no tiene algún deseo, un sentimiento perturbador con ellas. Y recuerde que lo que uno hace se le devuelve. Y también, controla tu mal humor en la oficina o en tu trabajo, para que el día no se devuelva algo eterno, no se vuelva aburrido, monótono. Evita tomar decisiones de compras impulsivas por medio del estrés. Entonces, evite la parte impulsiva, mi querido Arias.
1: Abusado, Aries. Vamos ahora con nuestros amigos de Leo.
0: Un signo regido por el sol, nacido el 23 de julio al 22 de agosto. Mi querido Leo, pues cuida tus palabras ante posibles malentendidos en la parte personal. Y gestiona los nuevos gastos imprevistos también. Nuevamente, las palabras son ahorrar, saber invertir. Y mi querido Leo, con la entrada de Venus en tu signo, tu magnetismo natural aumentará de manera asombrosa. Brillarás sin esforzarte. Tu brillo es puro, tu brillo es natural. Entonces, aprovéchalo.
1: Muy bien, ahí estuvo el mensaje para Leo. Ahora vámonos con nuestros amigos de Sagitario.
0: Un signo regido por Júpiter, lo nació del 22 de noviembre al 23 de diciembre. Mi querido Sagitario, enfrenta a los nidos a la falta de reciprocidad afectiva. No te miedo a avanzar sin necesidad de estar esperando algo a cambio. Actúa con calma ante cualquier crisis con tu pareja, con una persona que en la cual te interesa. Es parte de la relación, es parte de la convivencia, los enfrentamientos, pero hay que saberlo solucionar, hay que saberlo lidiar. Y también revisa tus proyectos actuales. Necesita tener ajustes firmes para que sigan creciendo de forma sólida como lo está buscando, mi querido Sagitario.
1: Sagitario, muy bien, con esto ya fueron los signos de fuego. Ahora vámonos con los signos de tierra. Comenzamos con Tauro.
0: Mi querido Tauro, un signo regido por Venus, lo nacido del 20 de abril al 20 de mayo. Pues no minimices tus sentimientos para mantener una falsa calma con tu pareja, exprésate, desahógate. Pero siempre he dicho, pensar antes de actuar, Hay que ser muy, muy explícito, muy directo, pero también con mucha delicadez, con mucha sutileza, contacto, mi querido Tauro. Y también pon límites claros a las personas envidiosas en tu entorno, debido a tu crecimiento, y resuelva tus problemas por tu cuenta. No, también es importante escuchar, pero las decisiones tienen que ser propias, tuyas, mi querido Tauro.
1: Perfecto. Ahora vámonos con otro signo de tierra, y es nuestros amigos de Virgo.
0: Un signo regido por Mercurio, los nacidos del 23 de agosto al 22 de septiembre. Pues tus esfuerzos en meses anteriores, en todo lo que usted ha batallado en la parte laboral, comenzarán a ver frutos, a resultar lo que usted estaba buscando, la parte financiera y el money money. Y también reflexiona profundamente sobre sus dinámicas familiares, inclusive sobre alguna discrepancia que tiene con alguna persona cercana, y corrija lo que frena tu evolución, porque muchas veces esas cargas negativas te frustran y no deja que toda la energía y la vibra fluya a favor tuyo, Virgo.
1: Muy bien, están nuestros amigos de Virgo, y ahora cerremos con el signo de tierra, y nos toca a mis amigos de Capricornio.
0: Así es, Michi. Un signo regido por Saturno, los nacidos del 22 de diciembre al 19 de enero. Mi querido Capricornio, aprenda que la estabilidad de una relación no significa que debes cargar tú solo con todo el peso emocional. Es compartido, es una balanza. Recuerde que todo es de pareja, son de dos. No nada se puede uno solo, es el equilibrio del universo. Y también deja que los proyectos secundarios para después, primero prioriza lo hoy, prioriza tus acciones, concéntrate en recibir y va a ver que el reconocimiento llegará a tu cuenta de la manera como usted lo merece y como lo tanto lo está batallando Capricornio.
1: Perfecto, con eso cerramos los signos de tierra, y ahora vámonos con los signos de aire, y nos vamos con Géminis.
0: Un signo regido por Mercurio, lo nació del 21 de mayo al 20 de junio, mi querido Géminis. Pues es un buen momento para revisar sus cobranzas, su estado, ya su estado financiero. Lo justo está en tus manos, está dentro de tus las personas que no te valoran, pues hay que alejarse de ellos. Esa energía te va a truncar, te va a bloquear, y no hacerte migajas de afecto, y toma iniciativa en la parte sentimental. No busque pedacitos, busque completo como se le gusta, o todo o nada, pero sin ningún tipo de prejuicio, no discrimine.
1: Excelente, muy bien para mis amigos de Géminis. Y vamos ahora con los amigos de Libra.
0: Un signo regido por Venus, lo nació del 23 de septiembre al 22 de octubre. Pues Libra, evita caer en actividades excesivas complacientes, solo por el miedo o incomodar a tu pareja. Evita el fracaso, evita el miedo, arriésgate, pero muy precavidamente. Y también no permitas que las inseguridades afecten tu rendimiento, y reclama con firmeza el dinero que te deben. Lo que es tuyo, hay que lucharlo, hay que protegerlo, mi querido Libra.
1: Muy bien, vamos ahora para cerrar con los signos de aire, con Acuario.
0: Un signo regido por Urano, lo nació del 20 de enero al 18 de febrero. Mi querido Acuario, pues tus propuestas creativas e innovadoras serán bien recibidas en la parte económica, aunque debes cuidar tus finanzas ante malas inversiones. En este momento no es bueno invertir, quédate quietico. Más que todo, prioriza tu parte emocional. No permitas que comentarios ambiguos o de otras personas confundan tu pareja, el chisme, la habladuría, pero tampoco dejes que te falten al respeto. Ante todo, la comunicación, el respeto y la lealtad, mi querido Acuario.
1: Bien, así que abusados, Acuarios, con los chismes. Y con eso estamos cerrando los signos de aire. Y vámonos con los signos de agua. Comenzamos con Cáncer.
0: Un signo regido por la luna, lo nació del 21 de junio al 22 de julio. Mi querido Cáncer, confía plenamente en tu intuición y en los lazos familiares para encontrar ese refugio emocional que tanto estás buscando. Y también supera de una vez por todas el miedo a tomar una decisión importante en tu carrera, en tu parte laboral. No te miedo a arriesgar, las cosas van bien y tu intuición te va a tomar la mejor decisión, Cáncer.
1: Muy bien, para Cáncer ahí estuvo. Y ahora vámonos con otro signo de agua. Ellos son los del signo de Escorpio.
0: Un signo regido por Plutón, lo nació del 23 de octubre al 21 de noviembre. Escorpio, tu fuerza de voluntad te sacará adelante. ese ímpetu, pero ten cuidado con lo arrogante físicamente por pura culpa, ¿no? Tampoco culpa a los demás por las cosas que no salen como usted desea. Uno es el único responsable de sus actos, de sus palabras. Y evita esas promesas vacías y exija que demuestre acciones reales en tu día a día amoroso. Sea muy serio, sea muy respetuoso, pero ante todo honesto, mi querido Escorpio.
1: Excelente. Y cerremos pues con el último signo, el signo de agua de Piscis.
0: Un signo regido por Neptuno, lo nació del 19 de febrero al 20 de marzo. Busca esa paz interior y analiza si están valorando realmente cómo te mereces en tus vínculos afectivos. Al tener equilibrio espiritual y emocional, verá las cosas como fluyen mucho como usted desea en la parte emocional. Y tu talento exige mayor visibilidad en un mejor precio. Demuestra tu voluntad de hierro, como usted es una persona fuerte, una persona original, creativa, sin usar palabras que pueden herir. Recuerde, es mejor una palabra suave que una acción fuerte. Y va a ver cómo las cosas fluyen y se apaciguan, y sobre todo ablanda su camino. Su camino de herradura en esos momentos va a cambiar a un camino de paz, de muchas cosas van a fluir a favor suyo y alrededor de los suyos, mi querido Piscis.
1: Excelente, profesor Enrique. 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
0: 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es lo mismo, pues va a ver que todo eso ayuda. Toda esa parte de energía, el mundo espiritual es muy poderoso y nos ayuda a estar con un balance energético para poder estar feliz en este mundo, que es el objetivo.
1: Excelente, profesor Enrique. 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Y sobre todo, yo creo, profesor, lo que necesitamos siempre para empezar bien con el pie derecho es una limpia, ¿no? Una limpia en la cual obviamente nos ayude a recibir, pues ya, todo de buena manera, ¿no?
0: Así es, Michi, es que muchas veces los problemas no son, repito, porque muchas veces dicen, ah, pero es que uno va allá y lo primero que necesita es un trabajo. No, no necesariamente tiene que ir a un trabajo espiritual, con una limpia, porque uno se carga energías. No es que uno sea malo, ni las personas con las que uno esté son malos, sino el tema es que no todos piensan igual, no todos son optimistas, son pesimistas, son negativos. Entonces muchas veces la avaricia o la envidia de que uno está progresando se carga con un mal de ojo, con un bloqueo, y entonces uno empieza a frustrarse, se sienta a sentirse inseguro, como que a tomar malas decisiones, como que uno duda para coger el camino que uno tenía proyectado en su vida, su proyecto de vida. Entonces una limpia ayuda a liberar, a barrer, por eso es limpiar el aura, limpiar el espíritu, limpiar, no a cambiar la forma de ser, uno sigue siendo igual, lo que cambia es energía para que se sienta con más vitalidad, con más seguridad, con más confianza, con más energía, con más positivismo. Y recuerde que uno pensando de esa manera, pues logra las cosas o los proyectos de una manera mucho más fácil, más efectivas, más poderosa. El poder energético es la clave de nuestra vida, caballeros.
1: Excelente. Profesor Enrique, qué gusto platicar con usted. Y bueno, pues ahí está hecha la invitación para todos nuestros amigos que nos están escuchando a estas horas tan temprano en este viernes, inicio de semana. Y bueno, pues también hoy arranca Estados Unidos. A ver qué tal, profesor, a ver qué tal le va a Estados Unidos.
0: Bueno, pues para darle un preámbulo del partido, pues habrá una que otra sorpresita y sobre todo va a haber interés en ese partido porque es el comienzo de la nueva era del fútbol americano para algunas personas, pero ante todo también se ha enfrentado a ver como buen poder porque el fútbol americano es una renovación. En cambio el fútbol paraguayo pues se caracteriza por su fortaleza, porque son muy fuertes, y ahí va a haber dos tipos de técnicas en el fútbol que va a sorprender. Va a ser un partido muy interesante, con un resultado también muy interesante para los dos equipos. Va a haber interesante para los dos. Tomos, pues que tengan un excelente fin de semana para todos, para ti, Miche, que Dios los bendiga. Excelente fin de semana y disfruten el mundial de una energía positiva y en familia y con sus amigos.
1: Excelente, profesor Enrique. Estamos en contacto. Botánica, la clave del éxito. Buen fin de semana también para usted, profesor.
0: Muchas gracias, bendiciones.
1: Hasta luego, profesor. El profesor Enrique de Botánica, la clave del éxito. 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Bueno, pues vámonos entonces, precisamente, ya que estábamos hablando con el doctor Enrique, vámonos con qué te parece el fútbol. Exacto, así que vamos a ver de qué manera. Te olvido, cálmate. ¿Cómo le fue a la selección mexicana? Partidazo, papi, 2-0. Sí, hombre. Para todos aquellos que obviamente nos encanta el fútbol, la verdad es que ayer se paralizó no solo México, parte de Estados Unidos, Canadá, por qué no decirlo así también, y los lugares donde hay mexicanos regados. ¿Cómo regados? No seas burro, así no se dice. Bueno, por todos lados, exacto. Cosa que nos dio mucho gusto ver una selección que sí nos dejó con el ojo cuadrado. ¿Cómo no? Jugaron como nunca. Eso. Y ganaron como nunca. Ibas a decir como siempre, ¿verdad? No, sí, la verdad es que felicidades, de veras. Nos dieron un buen partido. Criticadísimo. Pues sí, porque de alguna manera, bueno, pues ya lo sabes. Se expulsaron a dos jugadores de Sudáfrica. Y era para que hubiera estado mejor todavía el marcador. ¿Cómo? Pues sí, estaba jugando México contra 9 jugadores ya. Y ni así, bueno, tuvo la oportunidad México de aumentar la pues los goles. Hoy papel es muy exigente, que si ganan mal, que si ganan bien. Bueno, sí, tienes razón, digo. Buen partido, claro. Que pudo estar mejor. Digo, pues todos vimos una selección bien plantada. Entre peras y perones sí pudimos ver, obviamente, jugadas que no habían hecho. Regadas también, sí, pues como todo. Yo creo que sabes que son los nervios. Son los nervios porque la gran mayoría de los chavos que están en la selección pues son de muy corta edad.
2: Sí, pero ya están en otras ligas.
1: Sí, eso no, ya sé, no es pretexto. Pero el Estadio Azteca, bueno, el Banorte, el Ciudad de México, sí impresiona. Es una cosa que lo han platicado muchos equipos que llegan para jugar ahí, ya sea contra México o con otra selección, pero el estadio Azteca, llamémoslo así, es impresionante la energía, la cantidad de gente. Yo tuve oportunidad.
2: ¿Jugaste fútbol?
1: No, yo fui a otro evento y estuve ahí en la cancha del Estadio Azteca. Y nada más el simple hecho de levantar la cara y ver lo que son las gradas, sí te sientes una cosa
2: muy chiquita,
1: ándale, o sea, insignificante, porque es enorme el Coloso de Santa Úrsula. Y pues yo creo que eso también,
2: bueno, tendría que ayudar a nuestros jugadores, ¿no?
1: Pues sí, pero también les afecta. O sea, estaba hasta el full, más de 130 mil personas ahí atascando el estadio. La inauguración,
2: la Shakira, mamacita,
1: se vio muy bien, ¿eh? Shakira, ¿qué tal? Uy, mi reina, lo que sea de cada quien, se mantiene y bien. Por algo, sigue estando obviamente en el top de, pues es de las consentidas de la FIFA, ¿eh? Por, pues no, ¿cuántas veces no ha estado ya cantando los himnos y estando ahí?
2: Ya se volvió así como la que la clienta,
1: yo creo que sí. Fue una tarde muy, muy, muy padre. No sé si hubiera lucido más en la noche la inauguración que en el día, ¿eh?
2: ¿Por qué?
1: Ay, pues como por qué, tú lo sabes. Pues ya en la noche se utilizan luces, efectos de láser y toda la cosa. Y en el día, pues solamente lo que alcanzan a ver tus ojos.
2: Bueno, yo vi bien todo.
1: Sí, no, pues muy bien todo. Digo, ahí estuvieron participando, híjola. Fíjate nada más, Salma Hayek, estuvo Shakira, Danny Ocean, Belinda, J Balvin,
2: mucho colombiano
1: y también venezolano como Danny Ocean. Y bueno, las claves de la ceremonia inaugural, el espectáculo que abrió esta Copa Mundial de la FIFA, y es impresionante. Ahí puede ver usted fotografías y todo lo que se llevó a cabo la tarde de ayer. Digo, la cuenta de llegó por fin, ¿no? Y ayer, 11 de junio, marcó el inicio oficial del Mundial de Fútbol con esta gran inauguración, previo obviamente al duelo entre México y Sudáfrica, que reunió figuras, como los comentábamos, como Shakira, J Balvin, Belinda o Maná, en un montaje pensando para celebrarse por todo lo alto, ¿no?
2: Maná cantó la de clavando en un bar.
1: No. La canción se llama Clavado.
2: No es clavando. No, ¿cómo clavando en un bar?
1: No, es clavado en un bar.
2: Lo hiciste para cotorrearme. No, ¿cómo crees, chiquito?
1: Que yo todavía bien serio. Fíjense, se trató de una edición histórica. Por primera vez, la Copa del Mundo se organizó en 3 países, como lo estamos obviamente disfrutando, aquí en Estados Unidos, en Canadá y claro, en nuestro México. 48 selecciones participando, ampliaron el formato habitual de 32, 36, creo que era el clásico. Y bueno, Shakira lideró el cartel lleno de estrellas con la canción oficial del Die Die.
2: Ya me la sé. Ay, ajá. Bueno, me la sé en inglés.
1: Acompañada por Burna Boy, en una mezcla pensada para conectar con audiencias globales y especialmente con los más jóvenes. Y ahí estuvo esta pachanga que estuvo de veras muy, muy, muy, muy a todo dar. La gran inauguración, va a encontrar usted, bueno, fotografías en Instagram, el remix al cero con J Balvin, luego cuando estuvo ahí Belinda con Los Ángeles Azules.
2: Se veía bien flaca Belinda.
1: Sí, hombre, y luego se puso un pantalón de esos que están de moda y se le veía todo como escurridito, ¿no?
2: No importa, papi, no importa.
1: No importa qué, nada, sí, ahí vas de grosero. Bueno, y la verdad es que estuvo muy a todo dar el estadio. Bueno, Azteca volvió a hacer historia. Fíjate, se convirtió en el primer estadio en todo el mundo en albergar 3 inauguraciones de la Copa del Mundo. En 1970, en 1986 y en el 2026.
2: Qué maravilla, ¿no?
1: Sí, la verdad es que sí. Yo, pues honestamente, por mi edad, nomás pude disfrutar el del 86.
2: ¿Te haces, güey? Ya estabas en el 70 como con 40 años.
1: ¡Cálmate, no! ¿Qué voy a estar yo con el 70? Todavía no nacía, fíjate.
2: Man, déjame buscar tus papeles.
1: ¡Ah, que sé qué! Que no, todavía no nacía en el 70. Y bueno, la verdad es que tener la oportunidad de tener una tercera copa en México es una bendición, y sobre todo para los que pues estamos en este momento vivitos y coleandos, ¿no? Muchos no llegaron, Romerito, ya muchos no llegaron a disfrutar este tercer mundial, pero fíjate que en la plataforma esta de VIX, el comentarista este de deportes, ¿quién? ¡Ay, el Faitelson!
2: ¡Ah, sí!
1: Se aventó un choro mareador buenísimo, me gustó su mensaje previo a la presentación del partido de México contra Sudáfrica, en la que hablaba de las tres generaciones, ¿no? Y sí es cierto, el abuelo que pudo haber disfrutado en 1970 ese primer mundial, el papá que disfrutó el México 86 y ahora el hijo que está disfrutando este mundial el 2026. Tres generaciones que bien pudieron, obviamente, y muchos en casita tuvieron la oportunidad de estar con ellos. Si no presentes, bueno, por lo menos en la distancia, pero estar ahí las tres generaciones. Fue algo espectacular. Bueno, es algo espectacular lo que estamos viviendo en este momento, porque sí es cierto, son tres generaciones que pueden estar en este momento en casita disfrutando estos tres mundiales.
2: ¡Wow! Tienes toda la razón. Tengo un tío
1: que
2: estuvo en México 70.
1: ¿Y qué pasó?
2: Se emborrachó.
1: Gracias por tu profundidad. De veras, no tienes idea. Estamos todos preocupados.
2: Bueno, se emborrachó en el 70.
1: Ya, gracias, Homerito. La verdad es que estuvo padrísimo la inauguración. ¿Qué se diga el partido? Bueno, pues ahí estuvo una tarde que nos dejó todos un buen sabor de boca. Lo curioso es que ya terminando el partido, ¿no? Aquí en Grand Rapids a las 5, allá en México a las 3. Todos así como que, ya se acabó. Y luego, pues ni modo, a seguir chambeando. O sea, es el problema de haber tenido un partido inaugural al mediodía.
2: Que si hubiera sido en la noche, papi, no la soltamos.
1: Sí, no, y más tú. Nadie la hubiera soltado. Pero bueno, así está. Así que bueno, ahora hablemos de Corea del Sur contra Chequia. ¿Cómo quedó el partido de la Grupo A? Fíjate, es importante recordarles que este partido era importante. Porque son los que van a competir contra México, son los del Grupo A.
2: O sea, ayer puro Grupo A.
1: Y bueno, Corea del Sur remonta el marcador y gana a la mera hora. República Checa, fíjate nomás, no manches. Así es, mira, la historia fue la siguiente. Precisamente en el minuto 58, República Checa empezaron metiendo el primer gol. Y luego, no, pues ya, hasta ahí, no hicieron más. Este gol cayó precisamente a cargo de Ladislav Krejci. Pero, luego ya en el 66,
2: o sea, en el primer tiempo no hubo nada,
1: 0-0, se fueron. Y ya en el segundo tiempo, en el 58, Ladislav Krejci de la República Checa fue el que primero clavó el primer gol. Y el segundo, el gol, bueno, el primero para Corea del Sur, cayó gracias a Hwang In-myung en el 66.
2: Me gusta cómo hablas coreano.
1: ¡Oh, contigo! Y ya en el minuto 79, Oh Jeong-gyu clavó ese gol que hizo que lograra el triunfo para Corea del Sur.
2: ¿Cómo estuvo el partido?
1: Pues bueno, los asiáticos sufrieron 2-1 ante la República Checa, pero lograron el marcador, reaccionaron para alcanzar obviamente a México en la cima del Grupo A.
2: Espérate, papi, pero hay una diferencia, que ellos recibieron un gol y México no.
1: ¡Exacto! Eso nos pone en primerísimo lugar. Así que Corea del Sur tuvo que sufrir para llevarse los primeros 3 puntos en el Mundial. Esta selección asiática remontó este partido incómodo ante República Checa con el 2-1 en el Estadio Guadalajara, que vio su estreno como sede mundialista con una victoria con uno de los equipos llamados a pelear, ¿no?, por el liderato del Grupo A junto a México. Y el próximo jueves, también en la capital de Jalisco, bueno, pues una victoria coronaría prácticamente a uno de los dos equipos al liderato de cara a los 16avos de final.
2: ¡No hay que ser México!
1: Pues sí, pero también los coreanos no vienen a pasear, ¿eh? Vienen por lo suyo.
2: ¡Zócalo, perico!
1: Así que bueno, pues ambas selecciones saltaron al campo con la presión de horas antes de los anfitriones que habían derrotado a Sudáfrica. Fue un tropiezo que podía complicar desde el inicio las aspiraciones de cualquiera de los dos equipos. El ambiente en Guadalajara se decantó claramente a los coreanos, que jugaron como locales. Digo, no solo por los nacionales que viajaron al país, sino por los aficionados que adoptaron la selección asiática desde el calentamiento y celebraron cada intervención del Son Heung-min, la gran figura de un equipo que llegaba como favorito.
2: Sí, ¿verdad? Había más gente poniendo Corea.
1: Sí, honestamente sí, ahí en el Estadio Jalisco. Y bueno, durante la primera mitad, Corea del Sur rectificó esa condición, dominó la posición, circuló mejor el balón y encontró espacios, aunque sin alcanzar la claridad de República Checa, resistió con orden, paciencia, consciente de que tendría pocas oportunidades, y ese encuentro pues avanzó con la comodidad de los asiáticos hasta que los checos le tomaron por sorpresa en la segunda parte. De hecho, en el minuto 58 hubo un tiro de esquina que encontró la cabeza del capitán Lasis Krejci, que envió el balón al fondo para adelantar a los europeos. Un castigo severo para paró Corea del Sur, que hasta ese momento había sido mejor, y empezaron con el pie izquierdo. Así es, imagínate nada más, iban con todo, pero empezaron perdiendo. Pero mira más, se aplicaron, se pusieron las pilas y que clavan los otros dos goles, y ahí está, con el compartiendo el primer lugar con México en el grupo A.
2: Ay, nanita, me da miedo.
1: Nah, pues a todos. La verdad es que Corea del Sur es uno de los más temibles, ¿eh? Bueno, pues hasta el momento, ahí les va. Según la puntuación, tenemos partidos jugados, obviamente, bueno, pues uno por parte de todos los del grupo A, pero México lleva 3 puntos ya y lleva solamente... bueno, pues no lleva goles en contra, así que va en primerísimo lugar. Y en segundo lugar, Corea. Ahí está. El cual también lleva su primer partido, sus 3 puntos, pero lleva con un gol en contra y 2 a favor. Así que bueno. Y abajo, en la lona, obviamente, ambos equipos. República Checa, ¿verdad? Con 0 puntos. Y Sudáfrica también con 0 puntos. Pero bueno, hasta aquí va la cosa. Hoy, Homerito, vienen ya los partidos buenísimos en los cuales, bueno, pues vamos a ver precisamente el debut de la selección de Estados Unidos.
2: Ándale, pues.
1: Hay muchos que obviamente apoyamos al equipo del país que nos está obviamente echando la mano en este momento, recibiéndonos y bueno, pues teniendo la oportunidad de estar aquí. Así que bueno, vamos a ver, tenemos el calendario.
2: No jala tu máquina.
1: No jala. Me lleva la guayaba. Yo creo que todo el mundo está viendo lo mismo, pero bueno, pues aquí está. Vamos a, en este momento. Ahí está. Oye, de veras, no platicamos, ¿eh?
2: ¿De qué?
1: Hubo expulsados, tanto en México como en Sudáfrica.
2: Sí, pues sacaron a 2 de Sudáfrica, ¿no?
1: Sí. Pero también a México. Me lleva la guayaba, de veras. Qué coraje. Que me mandan a descansar al mismísimo Montes en el 90+2. Y bueno. Y a los de Sudáfrica, 2 los sacaron, a Sefero Stoll en el 50 y a Themba Swain en el 84. Qué lástima, la verdad, no tenía que ser así.
2: ¿Qué?
1: Pues que mira este tipo de agarrones, ¿no crees?
2: Sí.
1: Bueno, digo, expulsados, porque pues, pesa, eso pesa. Tú lo sabes, ante cualquier pues sí, partido próximo, porque estos jugadores no van a poder entrar en la cancha, así que Montes va a descansar. Pero bueno, ahora sí, vámonos con los partidos de hoy. Y empezamos con...
2: Déjame ver, papi, aquí lo tengo todo, el resumen. ¿Te lo resumo?
1: No, gracias. Diablos. Bueno, pues ahí está. Canadá, hoy a las 3 de la tarde, va contra Bosnia y Herzegovina. Esto va a ser del grupo B en el Estadio Toronto.
2: O sea que hoy se estrena Canadá.
1: Hoy se estrena Canadá. Y también hoy se estrena aquí en Estados Unidos. Pero este partido será a las 9 de la noche, cuando enfrente Estados Unidos a Paraguay en el Estadio de Los Ángeles.
2: ¡Buérale!
1: Ahí va a estar. Y bueno, pues estos son los partidos del día de hoy, el del grupo B. Sale, y del grupo D. Ya mañana sábado, Homero, así agárrate porque vienen un montón de partidos.
2: A ver, comienza, escupe Lupe.
1: Fíjate, el próximo sábado, o sea mañana, a las 3 de la tarde, estos horarios que les doy ya es hora de Grand Rapids. 3 de la tarde, Qatar va contra Suiza. Esto va a ser en el Estadio de la Bahía de San Francisco por parte del grupo B. Mientras que Brasil hace su debut aquí en Estados Unidos, en el Estadio de New York, en New Jersey, en donde se va a enfrentar a las 7 de la noche. No, déjame ver, son 4. No, perdón, es 4, 6. 6 de la tarde, Brasil enfrenta a Marruecos.
2: ¡Órale!
1: Como parte del grupo C, primera fase. Y bueno, y también mañana sábado a las 9 de la noche, Haití va contra Escocia. Es la primera fase del grupo C y esto va a ser en el Estadio Boston.
2: ¡Se arrancan los partidos!
1: Sí, ya, se pone sabrosa la cosa. Luego, Australia, fíjate nomás, a las 12 de la noche, hoy... como primera fase del grupo D, enfrenta a Turquía y esto va a ser en Vancouver, en el estadio BC, en el Place Vancouver.
2: ¡Órale!
1: Todo eso va a pasar el sábado. Y por si fuera poco, el domingo, agárrate, Homerito.
2: ¿De dónde?
1: De donde puedas. Alemania llega al estadio Houston y va a enfrentar al Curazao.
2: ¿A qué horas me interesa?
1: Esto va a ser a la 1 de la tarde, el domingo, primera fase del grupo E. Y también el domingo, a las 3 de la tarde, Países Bajos reciben a Japón.
2: ¡Japón!
1: Así es, primera fase del grupo F en el estadio Dallas.
2: ¡Para la renta! ¿Cuántos partidos?
1: ¡Montón! Porque Costa de Marfil también el domingo enfrenta a Ecuador. ¡Suerte al doctor José Guillermo Cortés! Que le echamos las buenas vibras para Ecuador, que va contra Costa de Marfil. Esto va a ser el próximo domingo a las 7 de la noche. La primera fase del grupo E en el estadio Filadelfia.
2: ¡Sale!
1: Y también el domingo, mira más, viene Suecia contra Túnez. Esto va a ser a las 10 de la noche en el Estadio Monterrey. Ah, regresa partidos a México. Sí, regresa el partido a México. Y bueno, pues ahí tendremos a Suecia, que recibe a Túnez en la primera fase del grupo F. Hasta aquí el reporte, Joaquín.
2: Yo no soy Joaquín.
1: Oh, caramba, así se dice. Ahí está, obviamente, los partidos que tendremos tanto el día de hoy como sábado y domingo. Va a estar muy bueno esto del Mundial, cosa que nos da de verdad mucho gusto estar disfrutándolos y ser, obviamente, pues país de casa. Exacto, país anfitrión. Pero bueno, pues vámonos a música y otra regresamos. Estamos en el... ¿En donde quieres, papi? ¿En dónde va a ser? En esto que es el Dúo Mañanero a través de La Poderosa... Consentimiento Mexicano, acuérdense pedir su rolita, su rolita a continuación, ahorita a las 9:30 para poner las canciones que quieran. Mientras, ¿qué onda? ¿Con cuáles vamos?
2: Bueno, papi, estaba yo pensando en esta buena déjame ver. Ahí está Cristian Nodal y Alfredo Olivas.
1: ¿Cuál?
2: Se vienen días tristes.
1: Ay, carambas. Espero que no se aplique para la selección y que sea para los que van contra México, ¿no?
2: Ándale, me gusta tu idea.
1: Vámonos. Está usted escuchando al Dúo Mañanero a través de La Poderosa. Consentimiento.
2: Bien mañanero y futbolista. México, México.
1: Vámonos. Buenos días.
2: Buenos días.
1: 8:57.

0: Benito, vente para acá.
1: Me va a gustar.
0: Te va a encantar. Bueno, ya son las 9 de la mañana con 32 minutos, parientito. ¿Quieres una rolita? ¿Cómo va? Llamándonos el WhatsApp. ¿Cuál es el WhatsApp de cabina?
1: No tengo idea, me vale gorro.
0: Ah, qué feo eres. El WhatsApp en cabina es el 616-432-9501, ¿sale?
1: Si tú lo dices, oh, contigo.
0: Pídame su rola y se la ponemos.
1: ¡Rola para los zurrones!
0: Eso. Oye, acabamos de escuchar qué buenas baladitas, ¿no?
1: Son como canciones clásicas, ¿no?
0: Fíjate el ruido de tus zapatos. Me encanta la parte donde dice... dile a tu novio cara de baboso, ¿no?
1: No dice así.
0: No se me antoja que hubiera dicho así, ¿no? Bueno, ya. También la del recodo. Puras clásicas. Muy bien, estamos arrancando un viernes clásico aquí en La Poderosa. Y bueno, pues ya sabe, pida su rola sin problema alguno y se la ponemos porque se la ponemos. Oye, Merito, hablando de... no solamente de cantantes, de luminarias, vamos a hablar de lo que pasó precisamente ayer, que es el plato fuerte.
1: ¡Juan, papi!
0: ¿Quiénes estuvieron en la inauguración, no?
1: Bueno, estuvo la Mami Bali.
0: Sí, Belinda bien se brilló en la inauguración del Mundial con jeans y un corsé rosa, ¿no?
1: Es lo que te digo, se le veían muy escurridos los pantalones.
0: Bueno, no es que se le vean escurridos, así es la moda. Así es la moda, aún así se ve brutal, Belinda, mira más.
1: Se vio muy delgada.
0: Sí, pues es que es delgada de por sí. Lo que pasa es que estamos acostumbrados a ver a una Belinda con ropa mucho más ajustada. Y bueno, pero ahora que salió con ropita aguadita, sí, ¿no?
1: Bueno, aguadita.
0: Ya, déjame, te conozco.
1: Hablabas de la ropa, papi.
0: Sí. Pero bueno, fíjate nomás. Fíjate, con esta presentación del outfit de Belinda, fíjate nomás. Fíjate, nomás dice, el corsé color rosa mexicano estuvo cubierto con más de 80,000 cristales.
1: ¡Ora!
0: 80,000 cristales tuvo este corsé. El pantaloncito ese que dices tú, tan aguadito y sin gracia. ¡Qué bárbaro! Parecía que no, pero tenía 80,000 cristales.
1: ¿No se cortó?
0: No, pues son cristales, obviamente. O sea, yo me imagino que fue un look muy caro, ¿eh? O sea, Belinda llegó a esta inauguración del Mundial, el evento que reúne aficionados de fútbol, y todo el mundo, bueno, finalmente arrancó, y desde que se confirmó la participación de la cantante mexicana en la ceremonia inaugural junto con Los Ángeles Azules, entre íconos como Alejandro Fernández, Maná, J Balvin, Danny Ocean y Lil Downs, no podíamos obviamente estar más emocionados por verla formar parte de un escenario de alcance global. Y es que sí, se puso las pilas la Belinda, la Belly, y pues se puso con este pantalón que pareciera tan sencillo y que tú criticas porque se le ve escurrido. Pues bueno, era un pantalón carísimo.
1: No manches, ¿en serio?
0: Sí, fíjate nomás, fíjate, hace obviamente apenas unos meses la artista lanzó junto al grupo musical de los temas vinculados a la celebración mundialista, una colaboración que conquistó el corazón de millones y que demostró una vez capacidad para momentos de año. Su aparición en el show previo al partido entre México y Sudáfrica, bueno, pues no hizo más que reafirmarlo. Para presentar esta canción, eligió de hecho un espectacular look en tonos rosa y azul que hizo, bueno, pues brillar tanto simbólica como literalmente sobre el escenario del estadio de la Ciudad de México, confirmado porque sigue siendo una de las estrellas más relevantes del país.
1: Mamacita,
0: fíjate, Belinda brilló con esta inauguración, con este jean que tiene 80,000 cristales, fíjate nada más, se llaman cristales Swarovski.
1: Ahora,
0: así es, fíjate, lució un estilismo confeccionado con más de 80,000 cristales, se trató de un top tipo corsé de manga larga y hombros descubiertos con color rosa mexicano, junto a unos jeans de tiro bajo y corte baggy de la marca Levi's, con aplicaciones que hicieron una increíble, pues, degradado del rosa al azul, un look diseñado por Juan Carlos Plasencia, desarrollado especialmente para el intérprete, que complementó con tenis deportivos color blanco y joyería de la colección Nigenia, manteniéndole fiel, obviamente, y la estética glamurosa que la caracteriza.
1: O sea, no, nomás no puede agarrar su ropa y ya.
0: No, mero, ¿tú crees que va a hacer eso, Belinda? Al contrario, le pensó bien y mírala. Se vio bien, está muy bonito lo que sea cada quien, ya viéndolo detenidamente la ropa, ¿no?
1: Yo le estoy viendo otras cosas. ¿Qué le estás viendo?
0: Sus ojos. Ah, bueno, pues el beauty look siguió la misma línea, un maquillaje luminoso, ¿verdad? Sombras naturales, un toque labial, rubor y el llamado high looks there, acompañado con un peinado suelto con ondas ligeras y raya al centro, que permitió lucir su largo cabello en tono moca.
1: ¡Moca!
0: El resultado, bueno, pues era una propuesta en la que cada detalle estuvo cuidadosamente pensado para acompañar uno de los momentos más esperados de la noche y potenciar su presencia sobre el escenario.
1: Fíjate que tiene muchos seguidores,
0: claro. O sea, ahorita Belinda está en su mero mole. Y bueno, pues ahí está posando con la... pues obviamente el logotipo de la FIFA World Cup.

0: 2026. Sin lugar a dudas, una aparición que demostró por qué Belinda, con una carrera marcada por la actuación, la música y ahora también por su participación en uno de los eventos futbolísticos más importantes del mundo, es considerada una de las figuras más influyentes de la moda y el entretenimiento de Latinoamérica. ¡Qué padre por Belinda! ¡Se lo merece la mami! La mami, así es. Bueno, ese fue por un lado. Ahora, por el otro, llegó Shakira. También estuvo despampanante. La verdad es que sí. Fíjate, sin mucho show, sin mucho... Bueno, digo, o sea, buen show que armó, pero quiero decir, sin mucho extravagancia. Shakira se presentó muy bien, ahí en la ceremonia de inauguración. Si la llegaron a ver, iba disfrazada como de futbolista, ¿no?
1: Sí, pero como que no, su ropa no fue lo más nice. No, pues no, pero es lo que te digo.
0: Shakira mostró su verdadera personalidad en esta ceremonia. Y como no, bueno, se interpretó esta rolita, la de... Ay, ¿cómo se llama? La de...
1: La nueva, ¿no, papi?
0: Ajá, su canción oficial, junto con Burna Boy. Esta Copa Mundial de la FIFA comenzó oficialmente ayer, jueves 11 de junio. Y va a concluir hasta el domingo 19 de julio.
1: ¡Santa Bárbara! ¡Más de un mes!
0: Así es. Sí, la neta, sí. Este año el torneo internacional de fútbol se lleva a cabo en estos tres países, México, Estados Unidos y Canadá. Y la Copa Mundial, obviamente, contará con 48 países participantes. Es todo un récord. Y bueno, Shakira y Burna Boy dieron el inicio a la ceremonia del esperado show en el Estadio Azteca, en la Ciudad de México, al interpretar su canción oficial, la del Dai Dai. Dai Dai.
1: Dai Dai Dai Dai.
0: Exacto, una expresión en italiano que significa vamos, vamos, y también adelante.
1: Yo esa la aplico, papi, cuando veo una chica que se le atora la ropa en la parte de atrás. Ay, no, Homero. De repente se la saco y se enojan. Ay, ay, ay, ay, ay, ay.
0: ¡Qué burro eres! Bueno, esta es la cuarta vez que Shakira interpreta el himno oficial de la competencia futbolística. La última vez fue con el Dare, ¿te acuerdas? Del La La La, para la Copa Mundial de la FIFA en Brasil en el 2014. Y bueno, hubo momentos detrás de cámaras de la presentación que hizo que los fans se derritieran por Shakira.
1: ¿De verdad?
0: Sí. Un usuario publicó un momento en el que Shakira y sus bailarines estaban siendo guiados para salir del piso del estadio cuando ella se detuvo y bailó con su hermano Antonio Mebarak.
1: ¡Ay, qué bonito se ven los dos bailando!
0: Sí, pues ahí están, míralos. ¿Quieres ver parte del show?
1: A ver, ponle play.
0: Vamos a ver si se escucha. Mira. Uy, se escucha muy bajito, ¿no?
1: A ver, quítale la musiquita del fondo.
0: Ahí está, vamos a escuchar a Shakira. Mírala, mírala. Ahí la vemos bailando. Mira nada más. Mira nada más.
1: Se la pasó bailando con medio mundo antes de pasar a la... A donde tenía que irse, ¿no?
0: Sí, ya, de hecho, sí va. Uy, es muy chaparrita ella, ¿verdad?
1: Muy chaparrita, no importa, así la quiero.
0: ¿Quién no? Muy guapa Shakira. Me da mucho gusto ver a una Shakira que pasan los años y sigue viéndose. Y yo creo que hasta mejor, ¿eh?
1: ¿De plano?
0: Sí, la neta es que sí. Hoy por hoy Shakira es también otra de las pues imágenes importantes de la FIFA. Y, bueno, a nivel mundial. Y vela, vela, bailando con medio mundo antes de pasar a los camerinos. Ahí los de la FIFA. Ya, Shakira, deja de bailar, por favor. Ya, por favor, ya. Shakira le valió gorro y siguió bailando con medio mundo que se encontró ahí rumbo, pues no sé si ya sí, ya para salir del evento. ¡Qué padre! ¡Qué sencilla! Y
1: ¡qué chaparrita!
0: Sí, ya sabíamos, ¿qué chaparrita? ¿Eso qué? El talento no se mide en la estatura, ¿sabías?
1: Sí, me he dado cuenta en tu caso.
0: En el tuyo también. Bueno, pues ahí está. Obviamente, una presentación muy padre. Ojalá que la hayan podido ver. Y si no la vio, parientito, porque estuvo usted en el trabajo
1: o ahí metido en otro lado.
0: Ya, bueno, a lo mejor más ocupado que siempre.
1: Exacto.
0: Bueno, pues ahí está. La repetición la va a encontrar en YouTube. Ahí está el montón de cuentas que estuvieron publicando. Que es lo mejor de la inauguración. Que los... De hecho, la inauguración duró 3 minutos y cacho.
1: Más o menos lo que duras, papi.
0: Lo que duro yo, ¿dónde?
1: Tomando alcohol.
0: Ah. No, duró un poquito más. Pero yo, contigo. Bueno, pues ahí está lo que fue ayer la gran inauguración. La verdad es que estuvo mucho glamour. Fíjate, ahí también interpretó el himno de la FIFA, Egea, la famosa Rumi, y Andrea Bocelli.
1: ¿Quién es esa mujer Rumi?
0: Ah, es la que canta la canción de las coreanas, ya sabes.
1: Ah, la que estuvo de moda.
0: Exacto, en la película y demás. De las K-pop, ¿no? Las guardianes, ¿o qué?
1: Esa.
0: Bueno, pues ¿qué canción cantaron Ege y Andrea Bocelli? Bueno, pues en la inauguración del mundial, esta colaboración reunió influencias del K-pop y de la música clásica en una actuación pues muy distinta, ¿no? De hecho, bueno, pues la canción que presentaron ellos es la de DNA More Than a King. El día de ayer, apenas un día antes del arranque del mundial, el tema reúne a Andrea Bocelli y a Ege, David Guetta y Megan Thee Stallion. en una de las colaboraciones más esperadas de la historia reciente de los himnos mundialistas.
1: Sí, yo vi ahí al David Guetta.
0: ¿A poco en el estadio?
1: No, en las pantallas.
0: Ah, sí, hicieron como que estaba, pero no. Sí, hombre, ¿por qué no llegó? Pero bueno, David Guetta estuvo en las pantallas y haciendo el show como hace siempre, ¿no? Cuando se presenta con sus audífonos y con la mezcladora y acá, ¿no? Estuvo muy loco, pero yo a la que no vi, fíjate, fue a Megan Thee Stallion. No la vi. Pero bueno, a diferencia de que algunos, obviamente, aficionados pensaron, forma parte de la versión original de la canción y su voz ya puede escucharse en el sencillo disponible en las plataformas digitales. La presentación en Ciudad de México marcó la primera vez que ella y Bocelli interpretaron el tema frente al público.
1: ¿Cómo no lo habían hecho antes?
0: No. Ahora sí que ahí, a la mera hora, salió este show y les quedó bien, ¿eh?
1: De hecho, sí.
0: Sí, la verdad estuvo muy padre. No sé qué piensen muchos. Para muchos les encantó, otros no. No sé, pero fue una... Pues un inicio de este mundial muy emotivo. Se me hizo muy padre lo que sea de cada quien. Y bueno, hoy será obviamente la presentación aquí en Estados Unidos, donde estarán bastantes luminarias también, ¿eh?
1: Ay, sí, sí, claro.
0: Previo al partido que tendrá la selección americana. Y bueno, pues obviamente, vamos a ver. Fíjate, ahí hubo un chisme muy bueno. Decían que si Sabrina Carpenter fue a la Ciudad de México a ver la ceremonia inaugural,
1: ¡ora!
0: Y que la vieron con su jersey de la selección.
1: ¿A Sabrina Carpenter?
0: Sí. Y obviamente yo creo que no, ¿eh?
1: ¿Cómo?
0: No, yo creo que es una chica que se parecía a ella.
1: No manches, sí.
0: Se le vio caminando por la calzada de Tlalpan, acompañada de un hombre dentro de un disfraz de hot dog, especulando que la cantante de Texas con motivo de esta inauguración de la Copa del Mundo. Pero será cierto, si bien no se tiene información confirmada o desconfirmando esto por parte de la misma Sabrina Carpenter, sin embargo, en redes sociales, los usuarios comenzaron a aclarar que se trata nada más y nada menos que de una imitadora. Y era muy buena porque logró confundir a varios.
1: Te dije, papi, sí, no manches,
0: igualita. Una rubia iba con un cuate con su disfraz. Y bueno, y la verdad es que todo el mundo se tomó fotos, se le aventaron, pensaron que era Sabrina Carpenter. Y obvio, pues no. Sabrina Carpenter creo que está.
1: ¿Será que
0: no estuvo en México? Fue puro chisme. Estuvo bueno. Ahí van a ver ustedes las redes sociales. Ponga usted en Google o en donde quiera. Sabrina Carpenter visitando México. Y ahí va a ver a una rubia muy parecida a ella.
1: Creo que se hizo más famoso el hot dog. Sí, pues sí.
0: Bueno, ya le paramos un minuto porque llegó el momento de a dormir. Vamos a poner complacencia.

ahora, eso cuando lo dije, siempre lo has dicho. Sí, gracias, José. Igualmente, no nos pidió rola. No, nomás dijo mis frases. Por acá dice, ay, mira, el mismísimo Juan Moreno. Una canción, por favor, Mary, dice Juan Moreno. Saludos, Juanito, ya me debes varias caguamas. Cobras caguamas por cada canción, dos caguamas. Dos, ¿no era una? Una para ti y una para mí. Ah, bueno, sí, siento, son dos. Ni me digas que le cobro tres, hijo, mano. Bueno, vamos con el mayor de las ranas. ¿Ya la tienes? No, a ver, búscala. ¿La puedo cantar? A ver. El mayor de las ranas. Siempre cantas igual. El mayor de las ranas. Déjalo así. El mayor, ya, ahí está, ya. El mayor de las ranas, vámonos con Víctor Valverde y J.R. Torres. Aquí, en esto que es, ya sabes, papi, las complacencias, órale pues, vámonos. Buenos días por la mañana, la poderosa consentimiento, bien mañanero, vámonos. Ya son 9:46, papi, ¿la bailamos? No, porque te vale gorro mi hora. Ay, maldito.

0: Papi, está pidiéndole de cenar tus ojos. ¡Vámonos! Ya sé cuál
1: el
0: es.
1: Mayor de los ratos.
0: Esta es con Adolfo Urías, ¿no? Exacto, papi. Vamos a escucharla. Canción. Oye, papi, pero la tengo en karaoke. ¡No! ¿Cómo en karaoke? Pon la versión original. No la tengo. No, ¿cómo no la vas a tener? A ver. Este creo que es karaoke. A ver. A ver, suena. ¿Ya viste? Es karaoke. ¡No! Pon la versión original, hombre. Bueno, papi, es que no la tengo. ¿Cómo no? Búscala, búscala. A ver, déjame ver. Acá está. Ahí está, hombre. Ahí está, no te digo. Serán sus ojos con Adolfo Urías y su lobo norteño. De veras, ya no es en karaoke. ¡No! ¿Para qué karaoke ahorita, de veras? ¿Para karaoke? Los sábados en Despecho Sport Bar. Eso, ahorita hablamos de ello. Ya faltan 10 para las 9. Perdón, para las 10. ¿Y qué crees, hermanito? Arrancamos al ratito con la lista de 10 de

0: buena versión, ¿no? Que en karaoke.
1: Ay, perdóname, no.
0: Oye, la siguiente canción es con Lili Cetina. Es la de tacita de té, de eso, tecito de canela. Ah, sí, cierto. Esta canción, déjame ver, la está pidiendo ¿para quién?
1: Claro, papi, para un feliz viernes.
0: Y esta canción para la familia González y a todos los hermanos que trabajan en construcción. Órale, pues, de parte de la gran señora. Pida su rola, córrale. Ya faltan
1: 7:50.
0: Dijiste la hora.
1: Ay, diablos, se me va a secar la lengua. Dame cerveza.

0: Papi, está pidiendo algo de Joan Sebastián. ¿Cuál? Soy como quiero ser.
1: ¡Ah, pues órale! Esta canción dice... Es este... con saludos a toda la gente de Uriangato, Moroleón y a Yuridia, Guanajuato, de parte de David.
0: ¡Saludos, David!

0: Papi, nos pidieron Nieves de Enero. ¡Vámonos!
1: ¿Quién la pidió?
0: Irma.
1: Ahí está, Chalino Sánchez, en la programación de La Poderosa. A continuación,
0: la lista de 10.
1: Órale, pues. En dos minutos serán las 10 de la mañana.
0: Papi,
1: me vale gorro tu hora.
0: Oh, contigo.

0: Somerito y el papi regresan en un momento.
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2: Ven para acá, manito.
3: ¿Qué quieres?
2: A ver. Me modificas tu tono de voz, ¿eh?
3: Bueno, papi, estoy de malas.
2: ¿Por qué?
3: No he podido hacer nada.
2: Ni yo. Aquí estamos al pendiente, fíjate, del negocio.
3: Así me gusta, papi. Bien chambeador el papi.
2: Claro. Pero bueno, ya estamos en la recta final. Y si quedaron canciones pendientes, bueno, pues haga lo propio y échenos un guas para que le pongamos su rolita, ¿sale?
3: ¿De plano?
2: Sí. Pues antes de que nos vayamos, son las 9:33 y el WhatsApp en cabina es el 616-432-9501, ¿sale?
3: ¡Sale!
2: Bueno, vamos a empezar con, fíjate, tenemos la lista de los 10.
3: ¿De los 10 qué?
2: De los 10 últimos partidos que México ha tenido triunfos.
3: ¡Ah, Luciba, lo de ayer!
2: ¡Claro! En Copas Mundiales. Digo, para refrescar la memoria de los últimos 10 encuentros que tuvo México el triunfo.
3: Los últimos 10.
2: Así es. Y vamos a arrancar. Fíjate, desde 1994, México pasó la fase de grupos en 7 mundiales seguidos. Hasta Qatar 2022,
3: que fue lo peor, ¿verdad?
2: Sí, fue un acatorsis, ¿no?
3: Sí.
2: Exacto. ¿Dónde quedó fuera por diferencia de goles? El famoso quinto partido sigue en pie.
3: ¿Crees que ahora sí lo lleguemos a encontrar?
2: Ojalá, Homerito. Todo mundo, bueno, todo México. Todos los mexicanos en Estados Unidos, todos los mexicanos en Canadá, todos los mexicanos en todo el mundo, pedimos a gritos que pase México al quinto partido.
3: Que sea campeón ya, ¿no?
2: Estaría súper. Pero bueno, hablemos del número 10. México 3, Corea del Sur 1.
3: ¡No manches!
2: Así es. Esto fue en Francia de 1998. El partido se llevó a cabo un 13 de junio de 1998 en el Stade de Grand Lyon. Goles de Ricardo Peláez y doblete de Luis Hernández, el matador.
3: ¡Qué buen partido, ¿no?
2: Pues como no, 3-1 en 1998. ¡Qué bonito es lo bonito! Vámonos al 2002, cuando México, fíjate nomás, le gana a Croacia 2-1.
3: ¡No manches!
2: Esto fue allá en el Mundial de Corea en Japón 2002. Fue un 3 de junio del 2002 en el estadio de Niigata, con goles de Cuauhtémoc Blanco.
3: ¡Míralo!
2: Fue de uno de penal, de hecho, y Jared Borghetti de palomita.
3: ¿Quién era el Jared ahora de conductor?
2: Pues sí, fueron jugadores muy buenos que ahora pues ya están como conductores. Y bueno, entre peras y perones, ahí estuvo México 2, Croacia 1 en el 2002. Antes de seguir, vámonos con los avisos parroquiales.
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2: 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Y bueno, vamos ahora a hablar de qué tenemos hoy, obviamente.
3: Tú dime, papi, tú dime.
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2: 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Y bueno, y de entrada también vamos a tener el partido hoy. ¿De quién crees?
3: ¿De quién, papi?
2: De Estados Unidos contra Paraguay. No manches, así es, va a estar buenísimo. Mire, yo que usted, dejo lo que estoy haciendo y, o más bien me apuro a hacer lo que estoy haciendo, y nos vemos en la noche ahí en el despecho. Porque, fíjate, de entrada, aquellos que la tienen al marcador, como ayer, hubo aquí una persona que la atinó al marcador de 2-0, y bueno, pues se llevó los $100 diciendo que México iba a ganar, ¿no?
3: Órale,
2: ahora díganos cuál es su marcador para que se lleve usted una lana. 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
2: y a disfrutar el Mundial, como los chihuahuas, ¿no? Bueno, vámonos entonces ahora con el siguiente partido que ha ganado México en el Mundial. Y fue, ¿sabes qué? Fíjate nada más, fue en el año de... en Japón.
3: ¿En Japón?
2: Sí. México 2, Ecuador 0.
3: Uy, el doctor se quedó sentido.
2: Bueno, pero ya pasó 24 años de eso, ¿verdad, doctor? Ya no hay rencores. Bueno, México 2, Croacia 1. No, perdón, qué bruto. Perdón, México 2, Ecuador 0.
3: Ahora, borracho.
2: Ah, espérame, me equivoqué de renglón. México 2, Ecuador 0. Esto fue en Corea, Japón 2002. Fíjate nada más, fue un 9 de junio en el estadio de Miyagi. Los goles fueron de Jared Borghetti y Gerardo Torrado.
3: ¿Eran la onda esos dos? No, pues cómo no.
2: De hecho, Jared Borghetti tuvo su momento, cumbre en la selección mexicana. Vámonos ahora al número 7. México 3, Irán 1.
3: Ahora, ¿dónde fue ese?
2: Fue en Alemania 2006. Fíjate nada más, de hecho, para ser exacto, fue un 11 de junio del 2006 y fue en el estadio de Nuremberg. Fue un doblete de Omar Bravo y uno de Cigna.
3: ¡Órale!
2: Ahí está Omar Bravo presente en la selección y logró dos goles y uno de Cigna. Hicieron 3-1 a Irán en Alemania del 2006. Vamos con el número 6.
3: ¡Espérate, papi! Vas corriendo y nos faltan más avisos parroquiales.
2: ¡Ah, sí, cierto! Tienes toda la boca llena de
3: dientes.
2: Miren lo que son las cosas. Usted tiene... pues problemas de ¿cómo le podemos llamar?
3: ¿De clima?
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2: ¡Eso! Muy bien, Omarito. Y bueno, tenemos otro aviso parroquial, ¿no? De una vez.
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2: ¡Eso, Merito! Todo muy bien. Y bueno, vámonos ahora con el siguiente partido que ha ganado México los últimos 10. Y ahora nos remontamos, fíjate nada más, al año del 2006.
3: ¿Serio?
2: Así es, en el 2006. Déjame ver, ¿vamos bien o ya me brinqué?
3: No, vas bien.
2: Órale pues, ahí está. Ah, no, ya le habíamos comentado.
3: Entonces vas mal.
2: ¡Qué burro! México 3, Irán 1 en Alemania 2006, claro. Ahora, el número 6 es México 2, Francia 0.
3: ¡No manches! ¡Le ganamos a Francia!
2: Le ganamos a Francia. Uno de los que posiblemente pueden ser campeones del mundo en esta temporada, ¿eh? Y bueno.
3: Bueno, papi, puede ser mucho tiempo.
2: Bueno, pero eso habla bien de nuestra selección, chihuahuas. Fíjate nada más, Francia cae ante México 2-0 en Sudáfrica del 2010. Esto fue el 17 de junio. Peter Mokaba en el Stadium, con goles del Chicharito Hernández y de Cuauhtémoc Blanco de penal. Fue la primera victoria contra Francia en mundiales.
3: ¿Nunca lo habíamos logrado? Nunca, Homero.
2: Fue histórico.
3: ¿Histérico?
2: Sí, cómo no. Imagínate nomás, México 2, Francia 0 en Sudáfrica 2010. Y luego, vámonos a Brasil 2014, cuando la selección mexicana le ganó 1-0 a Camerún.
3: Ahora,
2: así es, eso fue el 13 de junio del 2014 en el Arena das Dunas. Fue un gol de Oribe Peralta, fíjate nomás. De hecho, le anularon 2 goles a Giovanni, que sí eran, pero bueno. Lo bueno es que Oribe Peralta sí logró clavar ese gol y con eso México le gana a Camerún 1-0.
3: Pudieron haber sido 3.
2: Pues sí, pero pues ya sabes cómo es esto. Vamos con el número 4.
3: ¡Momento, que soy lento!
2: ¿Qué pasó ahora?
3: Tenemos más avisos parroquiales.
2: ¡Ah, sí, es cierto!
3: Hablemos de comida.
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2: 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Eso, Merito. Bueno, ya estamos por finalizar. Vamos con el número 4 de los últimos 4. Pues sí, llamémoslo así, de los 4 triunfos que ha tenido la selección mexicana en las copas de la FIFA, ¿sale?
3: Si tú lo dices.
2: A ver, ¿no tienes tú la información?
3: Bueno, papi, yo te creo con los ojos cerrados, estilo La Trevi.
2: Con los ojos cerrados. Ah, qué burro eres. Bueno, vámonos con el número 4. México 3, Croacia 1. Esto fue en Brasil del 2014.
3: ¡No manches!
2: Fíjate nada más, fue el 23 de junio del 2014, en la fase de grupos, con goles de ¿quién crees?
3: ¿De quién?
2: Del próximo director técnico de la selección.
3: ¿Rafa Márquez?
2: ¡Exacto! ¡Buhú! Rafa Márquez clavó un gol, Andrés Guardado y el Chicharito. Con este triunfo pasaron a octavos.
3: ¡Ay, fue tan padre!
2: Sí, pero pues ya, después valió gorro. Pero mientras, México lo logró 3-1 ante Croacia en Brasil del 2014. Vámonos con el número 3.
3: ¿Cuál es, papi?
2: México 1, Alemania 0. No manches, ¿y cómo olvidarse? Fue en Rusia 2018, dos años antes de la cochina pandemia. Y nada más, fue un 17 de junio del 2018 en el estadio Luzhniki, con un gol histórico del Chucky Lozano. Primera vez que México le gana a Alemania en un mundial y contra el campeón vigente, ¿eh? ¿En serio? Sí, no, me acuerdo que esa vez sentíamos que el mundial se nos hacía chico y se nos achicaron los calzones, sí, porque ya no pasamos a más, pero bueno, pero México logró la hazaña, 1-0 Alemania, 17 de junio del 2018, de verdad que fue una cosa maravillosa.
3: Ya lo creo, papi, todos emocionados, no, pues cómo no,
2: hasta lágrimas hubo.
3: ¿Lloraste?
2: Sí. Oye, pasemos a otro aviso parroquial antes de pasar con los últimos dos.
3: But,
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3: Ya estás peinado y para atrás.
2: Bueno, pues ya estamos por finalizar el programa y de paso la información. Mientras vamos con el número 2 de los 10 últimos resultados, triunfos de la selección mexicana en el mundial. Y también fue en Rusia del 2018.
3: Sí, papi, yo lo recuerdo, fue contra Corea del Sur.
2: Exacto, 1-0 México contra Corea del Sur. Ay, qué bueno. Bueno, sí es bueno que gane México, ¿no? Eso fue 23 de junio del 2018 en la fase de grupos. Fue gol de Carlos Vela de penal y al Chucky Lozano. Fíjate nomás.
3: Eso, yo no me acuerdo bien del partido, pero de los goles sí. No, pues cómo no.
2: Y también estaban en su mejor momento estos dos condenados. El mismísimo y ponderado Carlos Vela de penal y el Chucky Lozano. Ahí estuvo en Rusia 2018. Y el primerísimo lugar, bueno, después de este partido que fue ayer, fue México 2, Arabia Saudita 1.
3: ¿Dónde fue ese?
2: En Qatar 2022. Fíjate nomás, fue de hecho un 30 de noviembre del 2022. Fue en la fase de grupos con goles de, fíjate nomás, de Henry Martín y Luis Chávez.
3: ¡Órale!
2: Golazo de tiro libre de Chávez que no alcanzó para pasar a octavos, pero ni modo. Pero ahí estuvo México 2, Arabia Saudita 1 en Qatar 2022. A ver si ahora sí lo logramos, Homero. Llegamos al quinto partido.
3: ¡Ay, estaría padrísimo!
2: La verdad es que sí. Así que bueno, pues ahí estuvieron los 10 últimos triunfos de México en las Copas del Mundo. Bueno, y ayer obviamente 2-0 ante Sudáfrica, pero bueno, ese no lo contemplamos, ¿sale?
3: Ok.
2: Bueno, vámonos con las últimas peticiones, Homerito.
3: ¿De plano?
2: Sí, porque ya estamos por irnos. Y por acá, buenos días, gracias, nombre de nada, mi querida y ponderada gran señora. Y por acá, Homerito, nos pide la última rola, mi querida Ime, allá está Puebla. ¿Cuál es?
3: Nos pide la canción de Edwin Luna, la de Después de Ti No Hay Nada.
2: Vámonos, ok. Con esa nos despedimos. Mañana, descansa, Homerito.
3: Así es, papi.
2: ¿Cómo se llama la canción?
3: Después de ti no hay nada.
2: A ver, cántala.
3: Después de ti no hay nada.
2: No, no me la sé.
3: ¿No va así?
2: No.
3: No.
2: Y mañana yo sí estoy de vuelta, con ustedes, Mañana voy a estar Felipe y con tenis desde las 7 de la madrugada en el Sabadrín con el resumen de la Copa del Mundo, las más perronas, claro, y las complacencias. Y el domingo igual. Así que hoy disfrute usted al mismísimo Chalán, el buen Pepe. Viene a continuación y la Panterita.
3: Sí, la mamachita.
2: Viene, obviamente, a las 3 de la tarde. Somos la Poderosa de Michigan, con sentimiento mexicano. Muy buenos días, feliz fin de semana y todos al despecho a ver los partidos del Mundial. Suerte al equipo americano. Nos dejamos con
3: Edwin Luna y la Tracalosa de Monterrey.
2: Después de ti no hay nada. Hasta lunes, Homerito.
3: Yo me voy a poner una guadapeta sabrosa.
2: No podrás.
3: Te lo juro,
2: ya lo sé.
3: ¿Quieres ver qué voy a tomar?
2: No.
3: Pues toma.
2: Eres bien grosero. Ya, sácate.
3: Púdrete tú.

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Y aquí se goza con la poderosa mundialista. Muy pero muy buenas tardes en este viernes, ya 12 de junio. Es un bien viernes para seguir disfrutando de la actividad del Mundial 2026, pero también es un viernes con B de vivir la vida al máximo y con B de voy a salir a disfrutar a donde me inviten a pecar. ¿Quién me va a invitar a pecar en este viernes? Este que les habla y los saluda, ya lo saben, es su más humilde servidor Pepe Martínez, alias el galán de la poderosa, que ya estoy más que listo para empezar a complacerlos con una o con dos canciones. Bueno, ahora nomás con una porque no tengo por acá WhatsApp ni tengo línea telefónica, así nada más que hoy nada más van a poder participar conmigo a través de mi Facebook personal. Así que vayan a mi Facebook personal, ahí me encuentran como José Martínez, alias el galán de la poderosa. Y bueno, es más, los voy a estar complaciendo hasta de dos canciones, porque ahora nada más mi pura forma de complacerlos a ustedes es a través de mi Facebook. Así que vámonos, arrancamos con música. Y bueno, le creí a toda esta chancluda, le creí todo lo que me dijo, hasta las mentiras le creía. Así lo dice Pesado, ya lo sabe, está escuchando la número uno de Michigan, la poderosa, con sentimiento de la pelota está en el fondo. Gol ahora de Estados Unidos, vámonos.

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ánimo de cumbia, ya estamos aquí de regreso desde la cabina poderosa. Les recuerdo que hoy nomás se pueden comunicar conmigo, ya lo saben, a través de mi Facebook personal. Van y me buscan como José Martínez, alias el galán de la poderosa, y ahí los voy a estar atendiendo, ahí los voy a estar complaciendo. 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Y también te recuerdo que el mundial pues continúa el día de hoy, así que ya lo sabes, hay que ir a ver los partidos, que están muy muy buenos. 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Ahí que sea nuestro punto de reunión para ir a apoyar. ¿A quién apoya? ¿En Estados Unidos o a Paraguay? Vamos a apoyar a Estados Unidos, vamos a ver cómo le va. Y bueno, yo tengo por acá saludos para mi camarada Hermilio Serrano, que dice por acá que le va a las Chivas, le va a las Chicas Locas del Guadalajara. Y por acá me pidió la de Paquita, la del Barrio, Tres Veces Te Engañé. Con esa nos vamos, ya lo sabe, complacencias, pero solo a través de mi Facebook. Ya lo sabe que está escuchando la número uno de Michigan, la poderosa, Consentimiento, Consentimiento Mexicano. Es que súbale, súbale al radio.

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como bailamos al ritmo de mi banda El Mexicano, Los Males de Micaela, ya lo sabe. Terminamos con esto, lo que son las complacencias al instante del galán. Y ahora regresamos con la hora de las norteñitas del galán. Así que si quiere una canción norteñita, bueno, pues me la tiene que pedir a través de mi Facebook personal. Así es como lo estaré complaciendo en este día. 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Ahora sí, vámonos con música. Ya para regresar con la hora de las norteñitas, por acá me pidieron la de Chuy Lizárraga y su banda, dice: se me murió el amor por ti, chiquitita. Bueno, es que tanto que te portabas mal que estabas ya como un hielo en el refri. Así que ya lo sabe que está escuchando la número uno de Michigan, La Poderosa, Consentimiento. Consentimiento mexicano.

0: Ahora sí ya.
1: Ay, mamá, no le digo. Ay, hermano Burrumino. Hoy queremos pedirle su ayuda para Jesús Hernández, quien está pasando por un momento muy difícil. Jesús necesita de toda nuestra ayuda, porque necesita una operación para remover una bola de grasa en la parte trasera de su cabeza. Y lamentablemente Jesús se encuentra sin trabajo y los gastos médicos son muy difíciles de cubrir. 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Recuerda que cualquier ayuda va a ser mucha ayuda para nuestro camarada Jesús. Es que ya lo saben, ahí vamos a estar esperando que lo apoyen. Y bueno, ayer fue la inauguración del Mundial 2026, y gracias a esto se empiezan ahí por ahí revelar noticias relacionadas con por ejemplo, que la FIFA, imagínese, usted es dueño de un palco y ese palco es como si fuera su casa, pero ¿qué cree? No le dejan entrar, no le dejan que usted entre con comida a su propia casa. Tiene que comprar a fuerzas lo que la FIFA vende. Y imagínese cuánto vale esto. Bueno, el paquete incluye, por ejemplo, botanas, alitas de pollo, tabla de quesos, ensaladas, hamburguesas, sándwich, bebidas alcohólicas premium. ¿Qué será lo de premium? ¿Será vinos muy caros o qué? Y refrescos. Hay que mencionar que los precios de este paquete se ajustarán según el número de asientos del palco, por lo que el costo total podría variar. El paquete, imagínese, tiene un costo de 35 mil pesos, $400 aproximadamente. Y eso, no, perdón, 35,400 dólares, aproximadamente 600 mil pesos mexicanos. Imagínense nada más, este paquete incluye acceso para 12 personas a lo largo de 5 partidos. Que los partidos, bueno, el que se jugó ayer, México-Sudáfrica, el 17 de junio, Uzbekistán contra Colombia. El 24 de junio, República Checa contra México. El 30 de junio, partido de 16avos de final. Y el 5 de julio, partido de 8avos de final. Imagínese que usted tenga su propia casa y no le permitan entrar con comida. Yo creo que la FIFA aquí ya se está metiendo en asuntos que no deberían de interesarle. Pero bueno, también los precios súper, súper caros. Y ahora sí vamos a seguir complaciendo por acá la raza. Y me pidieron por acá, y ahora te vas con la reunión norteña, con esa nos vamos. Ya lo sabe que está escuchando la poderosa de Michigan y está escuchando la hora de las norteñitas del galán. Así que la reunión norteña toca así.

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ahí escuchamos a los Cardenales, así ya para que vayan sacando por ahí las cervecitas para ir disfrutando de este viernes, donde hay que pasárnosla muy a gusto. 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Y bueno, quiero darle gracias a todos los radioescuchas de La Poderosa que nos escuchan a través de las diferentes frecuencias, como lo es la 93.3 FM y la 810 AM en el oeste de Michigan, Grand Rapids, Wyoming y alrededores. Gracias a los que nos están escuchando al este de Michigan, Lansing, Flint y alrededores, en las frecuencias 103.1 FM y la 1080 AM. Y un saludo a todos los que nos escuchan en la costa del lago Michigan, como en Grand Haven, Holland, Muskegon y alrededores, en las frecuencias 94.9 FM y la 1370 AM. Y también un saludo a todos los que nos escuchan a través de TuneIn Radio. Gracias, mil gracias a todos en las diferentes partes, en el Estado de México, Querétaro, Puebla, allá en Ranchuca, que por cierto ya me pidió por acá una canción. Ahorita me voy a ir a complacer a mi amiga de allá de Pachuca, Hidalgo. Y bueno, en Zacatecas, aquí en Chicago, en todas partes donde nos escuchen, gracias, mil gracias por todo su apoyo. Ahora sí, vámonos con más y mejor música. Y por acá mi amiga de Pachuca me pidió algo con La Fiera de Ojinaga. Dice: solo quería decirte que te amo. Ay, mamá, nomás porque no te conozco, dígame yo, pregúnteme yo. Bueno, ya lo sabe que está escuchando la número uno de Michigan y las norteñitas del galán. Así que súbale, súbale al radio. Tus

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0: estamos listos para retirarnos, para decirle muchas, muchas gracias por habernos acompañado. Ahí escuchamos a Los Invasores. Dice, si se me pone y ahora nos vamos, ¿sabe hasta dónde? Hasta allá. 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Ahora sí, primo, dígame con cuál se goza.
1: Aquí se goza con la poderosa Consentimiento Mexicano. Bueno, pues bueno, un partido más o menos, Galán, déjeme decirle que no estoy muy contento con lo que vi el día de ayer. Necesitamos mejorar bastante para poder llegar un poquito más lejos. Una selección que entró con muchas ganas, metieron el gol y como que tuvieron 20 minutos agresivos y después ya como que se conformaron, no sé. No estoy muy contento con la actuación de la selección, honestamente. ¿Por qué? Bueno, pues porque estuvimos en momentos con dos hombres menos y ni así pudimos hacer nada. Para mí los cambios no le funcionaron. Quiero pensar y quiero dar el beneficio de la duda, ¿no?, de que fue el nerviosismo, fueron los nervios los que traicionaron a los jugadores, no sé. La emoción de estar ahí, todo esto les haya afectado un poco, pero realmente satisfecho, no me dejaron este partido, honestamente. Pues sí ganaron, pero yo creo que ganaron frente a un equipo que pues no dio mucha pelea, para ser honesto, no dio mucha pelea, perdón, y pues vienen equipos que son más fuertes, que nos pueden pasar la cuenta, ¿no? Pero vamos a ver, hay que estar positivos, tenemos 3 puntos en la bolsa, ojalá y que haya sido nada más una mala noche y que mejore mucho más la selección. Vamos a ver qué es lo que sucede. 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Con eso vamos a regresar a cabina, porque ya saben que aquí en todos lados se goza con la única, La Poderosa, con mucho sentimiento mexicano.
0: Así es, mi estimado primo, él sigue trabajando y yo me voy a retirar. Vamos a seguir disfrutando de esta actividad mundialista.
1: Y mi estimado Galán, se me olvidó decirle, el marcador hoy, pues va a estar, yo siento que va a estar cerradón. El marcador va a ser, va a estar 2-1 o un empate a 1 con un gol máximo, máximo.
0: Bueno, pues por ahí ya quedó el resultado del primo. Yo ayer casi le adivinaba, dije 2-1, quedó 2-0. Pero vamos a ver, le digo, la actividad del día de hoy, viernes, es Canadá contra Bosnia y Herzegovina. Y bueno, luego sigue Estados Unidos, Paraguay. Hagan sus apuestas y ya lo saben, a partir de mañana, más de 3 partidos. Así que vámonos con música. Bueno, ya lo saben, que más al ratito llega por acá mi amiga La Panterita a partir de las 3 de la tarde. Y mañana, muy tempranito, por ahí el Papi a partir de las 7 de la mañana, de 7 a 11, después por ahí llega lo que es también Lío de 11 a 3, y bueno, ya lo saben, yo los espero de 3 a 7. Por lo pronto, vámonos. Por acá me pidieron algo de la senda norteña, dicen silencio.
2: ¡Ay! ¿Cómo te la voy a poner en silencio? ¿Cómo la vas a escuchar? ¡Oye!
0: Ah, así se llama, ¿no? Que te la ponga en silencio.
2: Ok.
0: Bueno, con eso nos vamos. Ya lo sabe que se está escuchando la número uno de Michigan, La Poderosa. Con sentimiento. Con sentimiento mexicano. Bye, abur. Hasta la vista, baby. Se quedan con la senda norteña y La Poderosa de Michigan. Así que súbale, súbale al radio.

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4: ¿Qué tal? ¿Cómo les va? Mi nombre es Juan Arango y estas son las noticias de la hora. Donald Trump canceló los ataques previstos contra Irán y anunció un acuerdo en una negociación con el apoyo de varios países. El jefe de gabinete de J.D. Vance dirá adiós al gobierno de Donald Trump en pocas semanas. Estados Unidos advierte a influencers que pueden perder sus visas de turismo por crear contenido durante el Mundial. El presidente de Estados Unidos, Donald Trump, anunció este jueves la cancelación de los ataques y bombardeos que estaban programados contra Irán para esta noche, tras asegurar que las negociaciones diplomáticas con la República Islámica avanzaron de manera significativa y permitieron alcanzar un acuerdo preliminar respaldado por las principales partes involucradas. Tras un mensaje publicado en Truth Social, Trump explicó que tomó la decisión luego de que las conversaciones fueran elevadas al más alto nivel de liderazgo iraní y recibieran la aprobación de las autoridades de Teherán. Como presidente de los Estados Unidos de América, he cancelado los ataques y bombardeos programados contra Irán para esta noche, afirmó el mandatario. El anuncio llega después de varios días de alta tensión en Medio Oriente, marcados por ataques cruzados, amenazas sobre el estrecho de Hormuz y crecientes preocupaciones por una posible escalada militar de gran alcance en la región. 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
4: Continuamos con Minuto 60. México comenzó con una victoria en su camino por el Mundial 2026 al derrotar 2-0 a Sudáfrica en el partido inaugural. Julián Quiñones y Raúl Jiménez marcaron los goles para el Tri, que dominó de principio a fin. Sudáfrica terminó con 9 jugadores tras 2 expulsiones, mientras que México cerró con 10 tras la expulsión del Cachorro Montes. Soy Juan Arango y estas fueron las noticias de la hora.
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2: ¿Qué tal? ¿Cómo les va? Mi nombre es Juan Arango y estas son las noticias de la hora. Donald Trump canceló los ataques previstos contra Irán y anunció un acuerdo en una negociación con el apoyo de varios países. El jefe de gabinete de J.D. Vance dirá adiós al gobierno de Donald Trump en pocas semanas. Estados Unidos advierte a influencers que pueden perder sus visas de turismo por crear contenido durante el Mundial. El presidente de Estados Unidos, Donald Trump, anunció este jueves la cancelación de los ataques y bombardeos que estaban programados contra Irán para esta noche, tras asegurar que las negociaciones diplomáticas con la República Islámica avanzaron de manera significativa y permitieron alcanzar un acuerdo preliminar respaldado por las principales partes involucradas. Tras un mensaje publicado en Truth Social, Trump explicó que tomó la decisión luego de que las conversaciones fueran elevadas al más alto nivel de liderazgo iraní y recibieran la aprobación de las autoridades de Teherán. Como presidente de los Estados Unidos de América, he cancelado los ataques y bombardeos programados contra Irán para esta noche, afirmó el mandatario. El anuncio llega después de varios días de alta tensión en Medio Oriente, marcados por ataques cruzados, amenazas sobre el estrecho de Hormuz y crecientes preocupaciones por una posible escalada militar de gran alcance en la región. Esto es Minuto 60.
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2: Continuamos con Minuto 60. México comenzó con una victoria en su camino por el Mundial 2026 al derrotar 2-0 a Sudáfrica en el partido inaugural. Julián Quiñones y Raúl Jiménez marcaron los goles para el Tri, que dominó de principio a fin. Sudáfrica terminó con 9 jugadores tras 2 expulsiones, mientras que México cerró con 10 tras la expulsión del Cachorro Montes. Soy Juan Arango y estas fueron las noticias de la hora.
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explico. Pero no tanto, mija.

Hola, hola, ¿qué tal? ¿Cómo están? Muy buena tarde. Oigan, aquí andamos haciendo prueba. Creo que nos escuchó hace un ratito. A ver, a ver. No, ¿verdad? No se escuchó, no se escuchó nada. Pero bueno, aquí andamos con este. Con estos detalles de los en vivo. A veces quieren, a veces no. Ya saben cómo es esto. Pero no, miren, no, creo que no se escucha la música, ¿verdad?

0: Creo que no. Pero bueno, vámonos con música, mis Panthers. Andamos aquí con toda la buena vibra en este viernesito mientras le puchamos aquí los botones a ver qué show, qué es lo que pasó, qué es lo que hizo don, el galán. ¿Qué hizo el galán? ¿Qué le puchó el galán? A ver, vamos a ver. Vamos a ir a un... Vámonos a más música. No, vamos a un corte y regresamos con más.
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1: Ahora sí, ¿cómo de que Chihuahuas no quedaba eso? Ya estamos en vivo de color transmitiendo desde Grand Rapids, Michigan para todo el mundo. Es que miren, me hacían falta mis acarreados, me hacían falta la musiquita. Y nomás no, y nomás no. Y yo decía, bueno, ¿qué Chihuahuas pasa de este lado?
2: ¡Ese! ¡Let's go!
1: Porque hoy es viernes.

ya es viernes. Gracias a Dios, es viernes. 3 de la tarde con 28 minutos. Pásenle a lo barrido, pónganse cómodos y a gusto, porque arrancamos con una que otra, con uno que otro desliz, ¿verdad? Pero miren, ahí está la prueba de que todo en esta vida tiene solución. Todo en esta vida tiene solución, menos la muerte. Por eso hay que aprovechar el día a día a quien tenemos a nuestro alrededor, que si es la vecina chismosa, que bueno, pues no importa, hombre, no importa.

0: Y vámonos con más porque hoy 12 de junio, hoy 12 de junio, ¿qué tenemos para celebrar el día de hoy?
1: Disfrútelo,

0: ¿Sabían que el día de hoy es el día dedicado a la galleta de mantequilla de cacahuate? ¿Ustedes lo sabían? Ah, pues para todos aquellos glotones como yo que les gusta las galletas y todo eso, hoy a celebrar un cafecito con una galleta de mantequilla de cacahuate. También hoy es el Día Nacional de la Carne Seca, de esta carne seca que es como snack, que es muy popular aquí en los Estados Unidos. Bueno, hoy es el Día Nacional de eso. Y también déjenme decirles, mis Hunters, que hoy es el día de la celebración de las rosas rojas y de todo su simbolismo. Sí, hoy es el día para celebrar las rosas rojas, que simbolizan amor, pasión, belleza, entrega. Y qué mejor manera, no sé ustedes, pero yo creo que qué mejor manera de celebrar el Día Nacional de las Rosas Rojas regalando unas, ¿no? Estaría padriurix. 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Y por eso hoy estaremos hablando de varias curiosidades de las rosas rojas hoy en su día. Porque hay que celebrar que alguien te regale un arreglo de flores, un girasol. Está muy padre y muy bonito. Pero que te regalen una rosa roja, ese ya es otro nivel. Tiene un mensaje, sí, porque fíjense ustedes que en la tradición victoriana, cuando no era bien visto decir ciertos sentimientos en público, ya saben que eran, bueno, peor que los poblanos. Eran remochos, oigan. Bueno, las flores funcionaban como un lenguaje secreto. Entonces, una rosa roja podría significar amor profundo o un te amo en aquellos tiempos. Y hoy sigue siendo lo mismo, ¿eh? No todas las rosas rojas son iguales. Tú puedes decir, ay, Pantera, pero pues es una rosa roja. No, existen miles y miles de variedades y algunas son criadas para tener un aroma muy intenso y otras para durar mucho más como flor cortada. Entonces, cuando tú veas una flor roja, no es la misma que a lo mejor le regalaron a fulanito o a fulanita o que viste en una tienda. No, cada una de estas rosas rojas, bueno, tienen un algo que las diferencia una de la otra. Y como dato curioso, las rosas no tienen espinas técnicamente. Lo que tienen son aguijones, sí, como el de una abeja. Sí, así, son aguijones, que son estas estructuras que salen de la piel del tallo y que pueden desprenderse. Pero no tiene una espina como tal, no, técnicamente se le llama aguijón a esto que nosotros conocemos como espinas en las rosas. Y hoy aquí en Estados Unidos, en este 12 de junio, además de celebrarse esta fecha, la rosa tiene un papel muy importante en nuestra cultura. Porque la rosa fue declarada flor nacional de Estados Unidos en 1986. ¿A qué no sabían eso, verdad? Son nada más y nada menos que las 3 de la tarde con 34 minutos. Vámonos con más música. Oigan, mis Panthers, ya arreglé una cosa, ya arreglé otra. Todavía no arreglo el WhatsApp. Así que si me andan mandando mensajes y me... ¡Ay, esa pantera es bien pelada, ya no me contesta! No, no es eso. No es que no les conteste, no es que no los lea. Es que aquí ya saben que, bueno, el teléfono ya se puso sus moños. hoy. Y dice, no, Pantera, hoy no quiero chambear, es viernes. Entonces anda aquí viendo qué hago con los mensajes para poder leerlos. Pero mientras tanto, vámonos con más música a través de La Poderosa, con Sentimiento Mexicano. 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
1: Exactamente, son ya las 3 de la tarde con 45 minutos. 3 de la tarde con 45.
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0: y todo eso. Ahorita no podemos leerlos, no podemos darle lectura, entonces no se me vayan a esponjar. A decir, ay, esa pantera, ya son jugadores otros. Antes saludaba, no, hombre, es que no puedo leerlos. Pero ahorita vemos qué show. Mientras tanto, vámonos con más música a través de La Poderosa después de un pequeño corte.
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5: Bienvenidos a Minuto 60, voz noticiosa Florentino Mesa. Estados Unidos e Irán se acercan a un acuerdo para poner fin a la guerra, pero persisten diferencias sobre Líbano y el programa nuclear iraní. El presidente Donald Trump nomina a Jay Clayton, fiscal federal en Nueva York y expresidente de la SEC, como nuevo director nacional de inteligencia. Una corte de apelaciones permite al gobierno seguir cobrando el arancel global del 10% mientras se resuelven las impugnaciones legales. Estados Unidos e Irán están más cerca que nunca de alcanzar un memorando para poner fin a la guerra en el Golfo, según fuentes occidentales, iraníes y pakistaníes involucradas en las negociaciones. El documento aún no está finalizado y podría firmarse este fin de semana en Ginebra si las partes logran resolver los últimos puntos pendientes. Los borradores conocidos contemplan el levantamiento de sanciones petroleras contra Irán, el desbloqueo de fondos iraníes en el extranjero y el cese de hostilidades en varios frentes del conflicto. Sin embargo, una de las principales diferencias sigue siendo la exigencia de Teherán de incluir también el fin de las operaciones israelíes contra Hezbollah en Líbano. El presidente Donald Trump cuestionó las versiones filtradas a la prensa y aseguró que no reflejan los términos acordados por escrito entre las partes. El canciller iraní Abbas Araghchi afirmó que el entendimiento nunca había estado tan cerca. De concretarse, el acuerdo representaría el avance diplomático más importante desde el inicio de la guerra y abriría la puerta a nuevas conversaciones sobre el programa nuclear iraní.
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5: Seguimos en Minuto 60. El presidente Donald Trump nominó a Jay Clayton, actual fiscal federal del Distrito Sur de Nueva York y expresidente de la Comisión de Bolsa y Valores, como nuevo director nacional de inteligencia. La decisión busca calmar las críticas generadas por la designación temporal de Bill Pulte, quien carecía de experiencia en el cargo. Clayton recibió apoyo inmediato de los líderes republicanos y también fue bien recibido por algunos demócratas. Estas fueron las noticias de la hora.
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3: De la tarde ya con 13 minutos, 4 de la tarde con 13 a través de la poderosa con sentimiento mexicano. Estamos ya arrancando con este duelo musical de viernes para que ustedes, bueno, pues vayan ya. Ay, pero ¿saben qué? Ay, se me olvidaba. Ah, ya sé qué vamos a hacer. Pues vamos por las llamadas, ¿no? Nos vamos con línea telefónica. Que quede la línea telefónica el día de hoy, este duelo musical. ¿Qué tal? ¿Es late cacahuate o no?

Así es, ya está solucionado todo esto. ¿Qué les parece si en esta ocasión nos vamos en este duelo musical con nuestra línea telefónica? Sí, vámonos con línea telefónica. Vamos a checarle ahorita para que ustedes pues ya nos marquen y de esta manera a la primera llamada pues se quede lo que es la rola ganadora, ¿vale? ¿Les late? Pues entonces vámonos con esto porque comenzamos con el primer enfrentamiento del día de hoy. Mientras aquí me van checando si ya tenemos la línea telefónica abierta y nos vamos con nuestro, sí, me dicen que sí, perfecto. Bueno, pues entonces quedamos con este primer duelo musical del día de hoy. Dice por aquí mi Chapis que pongamos la rolita de, a ver, la estoy buscando, la de sé que te amo, de Brillantes de la Cumbia. Ya lo había anotado por acá ahorita que marcó la Chapi. Sé que te amo, de Los Brillantes. Así

menos que a Cumbia Nova. Con esto que se llama Tus Mentiras. Porque es viernes, Panthers. Y el cuerpo y el puerco lo sabe. Así que hay que bailarle.

0: ¿Quién se va? Solamente ustedes lo deciden. En esta ocasión será a través de la línea telefónica, porque pues no tenemos WhatsApp. Entonces vámonos con la línea telefónica 616-949-9582. 616-949-9582. Ahí está la línea para que tú me digas con cuál rolita nos quedamos. 616-949-9582. ¿Habrá empate? ¿No habrá empate? Bueno, pues eso nomás lo decides tú en este duelo musical. ¿Qué tal,
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0: ¡Cállenme ese chamaco, oigan! ¡Cállenlo, por favor! ¡Hello, hello! ¿Quién anda por ahí? Ay, de veras, no sé qué dice el señor interventor acerca de esto. Pero bueno, está bien, es viernes, entonces el punto es pasarla bien, mi chapi. Saludotes para quién. Ay, se me... Espérame, porque algo pachó. Pero ya, a ver, déjame ver, porque ya no te escucho, chapes. A ver, ¿dónde estás? Ay, ¿me escuchas tú? Porque yo ya no la escucho. Pero bueno, ella dijo que empate el día de hoy, así que vámonos entonces con estas rolitas. Es viernesito. Hola, hola, ¿quién anda por ahí? Bueno. Ay, ay, ay, ¿por qué no se escucha? A ver, vamos a ver qué es lo que pasa de este lado, que no se escucha. A ver, ¿ahí ya me escucha? Bueno. Ah, ya estamos. Yamis, a ver, saluditos para quién. Ay, creo que ya me volvió a colgar. Bueno, vámonos con la rolita.

0: Ahí estuvo el empate de este duelo musical el día de hoy. Sé que te amo de los brillantes y Cumbia Nova con tus mentiras. Vamos a ir a un corte y regresamos con más duelo musical en esta tardecita, así que quédense con nosotros. Recuerden que hoy, si tienes alguna propuesta, hoy todo a través de la línea telefónica de cabina 616-949-9582, ¿ok? Vamos a un corte y regresamos con más.
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0: Ya estamos de regreso. Ya estamos de regreso. Cállenme ese chamaco, por favor. Sáquenlo de aquí. Vámonos con nuestro siguiente duelo musical, porque es viernes. Y claro que por supuesto que, pues nada más y nada menos que un poco de rock no hace daño. Oy.

0: Ahí están las dos propuestas del día de hoy de este duelo musical. La línea telefónica está abierta. A ver qué dice el público. Panteón Rococó con la dosis perfecta.
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0: te... Oh, nos vamos con Café Tacuba y eso que es La Ingrata.
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0: ¿Cuál es el número? 616-949-9582. 616-949-9582. Marca ya y dime quién se queda como ganador en este duelo musical. ¿Acaso habrá un ganador? ¿Acaso esto llegará a darle la corona a alguien? ¿O definitivamente se van a volar los dos porque ustedes así lo deciden? Ahí está, un poco de rock para todos aquellos que siempre están. ¡Ay, Pante, ponte una de rock! ¡Ay, Pante, ponte a Café Tacuba! ¡Ponte a Inspector! ¡Ponte a Panteón Rococó! ¡Ponte al Gran Silencio! A ver, aquí está.
1: ¡Guau!

0: 4 de la tarde con 32 minutos y mientras ustedes deciden quién se queda, si Panteón Rococó o Café Tacuba, vámonos con información para todos ustedes, porque yo sé que van a estar el día de mañana apoyando a la selección de Estados Unidos en este debut que van a tener. 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
0: Y comenzamos con la cuenta regresiva. El día de hoy, ¿habrá acaso algún ganador? Panteón Rococó se está enfrentando en esta tarde con la dosis perfecta a Café Tacuba con la ingrata. Esto pues puede terminar.

0: en este duelo musical.
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0: Hello, hello, ¿quién anda por ahí?
2: Hello, hello, mi Panther.
0: ¿Qué onda, mi chapis? A ver, ¿quién se queda?
2: Pues, la ingrata con Café Tacuba.
0: La ingrata con Café Tacuba. Ahí está, ahora sí, mándate los saluditos, mi chapis.
2: Los saluditos, pues, para la raza de Hidalgo, para los de Morelos, Veracruz, y para Evelyn Graterol de allá de Venezuela.
0: Perfecto, bueno, pues ahí está, vámonos con la rolita, mi chapi. Saludotes, dame un grrr.
2: Grrr.
0: Bye, bye.

0: Oigan, qué buena canción. Yo tenía ratón que no escuchaba los Tacubos aquí. En este viernesito están pasando asistencia en este duelo musical. Como que ya se iban a valer los dos. Pero bueno, llega este rolín. Es de Pablo Montañez. Y eso se llama Un Montón de Estrellas. Y se va a enfrentar porque también para todos los salseros tenemos buenas canciones. A Grupo Niche con esto que se llama Busca por Dentro. Para todos los salseros, hoy en este duelo musical vamos a poner un poco de todo para que todos se vayan felices y contentos. Un poco de rock, un poco de pop, un poco de norteño, un poco de banda, un poco de salsa. Y a ver, decidan ustedes. Nos vamos con Grupo Niche, Busca por Dentro.
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0: O nos vamos con Pablo Montañez con Un Montón de Estrellas. Hello, hello. ¿Quién anda por aquí?
2: Aquí te mero, mero, cuaderno.
0: ¿Qué onda? Hello, hello. Dame un grrr para ver si es cierto.
2: Grrr.
0: ¿Qué onda? ¿Por quién te quedas? ¿Por Pablo Montañez o por Grupo Niche?
2: Soy meño, soy meño.
0: ¿Qué onda, mi meño? ¿Qué pacho? ¡Qué milagro! Hasta que se me hace escuchar esa voz aguardientosa, mi meño.
2: Ay. ¿De cuál fumaste? ¿Y ahora sí ya no traes nada de gallo?
0: No, ahora sí no.
2: Ahora sí, los echaste para afuera, no te los comiste.
0: Ahora sí ya vengo, pero mira, bien para poder gritar, ¡Viva México! Para poder gritar todo lo que quiera el día de hoy.
2: ¿A poco sí?
0: Sí.
2: Esperemos ahora para... Ay, ándale, merengue. Esperemos ahora para el día de Corea, a ver si es cierto.
0: A ver qué tal nos va, ¿verdad? Ahí sí vamos a estar sufriendo. Pero bueno, espera, le mandamos la buena vibra, ¿no? Que no quede en nosotros.
2: Así, merengue, sí, como todo un buen mexicano.
0: Como todo buen mexicano. ¿Qué onda, mi meño? ¿Con quién nos quedamos?
2: Ay, con la dos.
0: ¿Con Grupo Niche? Eso es todo. Dame un grrr.
2: Grrr, aquí para las Marías y ahí todos los que nos están escuchando, Crucito y el mentado lío.
0: Ahí les mandamos un saludo a todos ellos. Aquí está la rolita, mi meño.
2: La chancluda también.
0: Saludos, mi meño. A la chancluda también le mandó. Ahí andaba ayer, ahí, jajaja, jejeje, gritando Viva México y no sé qué tanta cosa.
2: Sí, lo oí. Ya no me faltas tú, que nos visites, ya todos vinieron, ya no me faltas tú.
0: Ya nada más falta yo una de esas. Mira, cuando menos te des cuenta, ahí voy a estar.
2: Bueno, te vamos a esperar con un. En la cabeza, a ver en dónde, pero ya te vamos a hacer fiesta.
0: Me parece más que perfecto. Sale, mi meño, cuídate mucho.
2: Igualmente.
0: Bye.

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0: Vámonos, recio, que la fiesta no termina. Y el

0: 4 de la tarde ya con 49 minutos. 4 de la tarde con 49 a través de La Poderosa con Sentimiento Mexicano. Y estamos ya de retache con este duelo musical del día de hoy. Llega el turno para todos aquellos bachateros. Para todos aquellos que en su momento, cuando la bachata estaba todo lo que daba, les gustaba Prince Royce o les gustaba ¿quién? ¿Quién estaba de moda? Romeo Santos. Así que hoy se van a enfrentar estos dos. Duelo de guapos. Duelo de talento. Llega Prince Royce con esto que se llama Darte un beso.
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0: Y se va a enfrentar a Romeo Santos con Propuesta Indecente.
2: Hola.
0: Porque es viernes y hoy queremos estar de indecentes. Si lo sabe Dios, que lo sepa el mundo.
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0: Este duelo musical: Prince Royce, Romeo Santos. Romeo Santos, Prince Royce. Darte un beso contra Propuesta Indecente. Propuesta Indecente contra Darte un beso. Tú lo decides a través de nuestro número en cabina, porque hoy no tenemos WhatsApp. Así que marca ya: 616-949-9582. 616-949-9582. Marca y di quién se queda con la corona el día de hoy: Prince Royce o Romeo Santos. Y mientras tú decides quién se queda con la corona en esta tardecita, yo te voy a platicar de algo muy importante. 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
0: Ya habíamos tenido aquí una llamada y que nos cuelgan, oigan. Así que vámonos. ¿Quién se queda? ¿Quién se va? ¿Prince Royce o Romeo Santos? 4 de la tarde con 52 minutos. ¿Acaso habrá un ganador el día de hoy? ¿Cerraremos con alguna de estas canciones o nos despedimos de este duelo musical sin ningún ganador? ¿Qué dice la cuenta regresiva? Es tu momento de apoyar a tu rola favorita. 616-949-9582, para que me digas con quién nos quedamos, ¿con Romeo Santos o con Prince Royce? Hello, hello. Hola, hola.
3: Hola.
0: ¿Quién habla?
3: Martín.
0: ¿Quién?
3: Martín.
0: ¿Qué onda, mi Martín? ¿Qué pacho? ¿Qué show? ¿Qué milagro que andas por aquí?
3: Aquí andamos saludando a la racita.
0: Eso es todo, mi Martincito. ¿Qué show? ¿Quedas con Prince Royce o con Romeo Santos?
3: Pues yo creo que vámonos con Prince Royce.
0: ¿Con Prince Royce?
3: Sí.
0: Me parece más que perfecto. Entonces, Martín, ¿saluditos para alguien?
3: ¡Sí! ¡Saluditos para ti! ¡Que estás haciendo muy buen trabajo! ¡Gracias!
0: ¡Ay, muchas gracias, mi Martín! Te mando un abrazo. A ver, dame un grrr si es cierto eso.
4: ¡Miau!
0: Vientos de Martín. Vientos de Martín. Te mando un fuerte abrazo. Aquí está tu rola ganadora. Cuídate mucho. Saludos.
4: Ok, saludos.

0: Y ahí estuvo la canción ganadora de este último duelo musical de este día, claro. De este viernes, de esta emisión, porque pues estamos llegando ya a la recta final, pero eso no significa que ya se acabó todo, porque vamos a ir a un corte y regresando tendremos mucha más música. Andamos complaciéndote en este viernes para que vayas pidiendo tus canciones. Hoy no tenemos WhatsApp, así que si tú ya me mandaste un WhatsApp y estás así de que, híjoles, esa pantera, pero me las va a pagar porque ahora no me contestó. No, es que no tenemos WhatsApp aquí, nuestro teléfono, pues hoy no quiso trabajar. Hoy dijo es viernes, Panther, y hoy no quiero saber nada. Entonces la mandamos a descansar a nuestro teléfono, pero ya estamos bien puestos para, a través de la línea telefónica, pues estar echando relajo un ratito, ¿vale? 616-949-9582. Si quieren alguna canción en particular, pues ya lo saben. El día de hoy estamos a través de nuestro WhatsApp. Y mientras tanto, les platico a todos ustedes que siempre es muy importante reconocer cuando trabajamos juntos, cuando estamos haciendo muchas cosas en favor de nuestra comunidad. 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Exactamente, son ya las 4 de la tarde con 59 minutos. Vamos a ir a un corte y regresamos con más a través de La Poderosa con Sentimiento Mexicano.
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3: Saludos, soy Florentino Mesa con Minuto 60. Estados Unidos y Canadá debutan hoy como coanfitriones del Mundial, un día después del triunfo inaugural de México sobre Sudáfrica 2-0. La Cámara de Representantes bloquea la renovación de un programa clave de vigilancia para detectar amenazas externas contra Estados Unidos. El jurado electoral de Perú revisa votos impugnados mientras Keiko Fujimori toma una ventaja mínima en la carrera presidencial. Estados Unidos debuta hoy en el Mundial 2026 en Los Ángeles, mientras Canadá lo hizo hace pocos minutos en Toronto, un día después de que México inaugurara el torneo con un triunfo de 2-0 sobre Sudáfrica, festejo que se vio empañado por enfrentamientos entre manifestantes y la policía en las afueras del Estadio Azteca. La selección estadounidense se estrena en el Grupo D ante Paraguay a las 9 de la noche hora del Este. Aunque el presidente Trump no asistirá al partido en el SoFi Stadium, estará representado por el secretario de Estado Marco Rubio. El Departamento de Estado calificó el torneo como un momento histórico que coincide con el aniversario 250 de la nación. Estados Unidos, anfitrión de casi 40 selecciones y 78 de los 104 partidos, desplegó medidas de seguridad sin precedentes con una inversión superior a los $1,000 millones, la mitad destinada a operaciones antidrones. Pese a ello, funcionarios de la administración admitieron que las autoridades no podrán controlar a un eventual atacante que actúe en solitario. Esto es Minuto 60.
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3: Continuamos en Minuto 60. La Cámara de Representantes rechazó la renovación de un programa de vigilancia que las agencias de inteligencia estadounidenses usan para monitorear amenazas externas, como posibles ataques terroristas o ciberataques desde el extranjero. El bloqueo responde a disputas internas sobre reformas de privacidad y al rechazo de los demócratas al nombramiento de Bill Poultry como director interino de Inteligencia Nacional. Estas fueron las noticias de la hora.
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1: Así es, son nada más y nada menos que las 5 de la tarde con 21 minutos, 5 de la tarde con 21 a través de La Poderosa con Sentimiento Mexicano. Y vámonos con más música, andamos complaciendo los saludotes para la chaparrita de parte del misterioso. Digo, ¿quién habla? Ay, Panther, eso no se puede decir, soy muy misterioso. Así que solamente dijo Panther, mándale saludos a mi chaparrita. Y pónmela de Temerari, por favor, de los

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0: Exactamente, son ya las 5:39 PM, 5:39 PM a través de La Poderosa con Sentimiento Mexicano. Estamos pues ya programando todas sus rolitas y preparándonos porque en un ratito más va a ser el debut de la selección de Estados Unidos. Sí, ¿y saben en dónde lo vamos a ver? 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Oigan, y no sé si ustedes vieron ayer la inauguración y Shakira pues obviamente tuvo una participación. Mucha gente dice, la verdad es que no me gustó, había mucho más. No sé si lo platiqué con ustedes, que teníamos la oportunidad de que todos los ojos del mundo vieran lo hermoso que es México. Tenemos mucho en tradición, mucho en cultura, tenemos, ahora sí que así nos desbordamos para presumir, ¿no? No sé. Digo, su intención de papel picado ahí como parte importante del show, pues nomás no. O sea, el papel picado, todos ustedes saben cómo es el papel picado. O sea, son colores encendidos, son colores llenos de mucha tradición, colores que pues sobresalen y más en nuestra cultura. Y entonces el papel picado que intentaron poner en la inauguración, colores muy muy apagados. Muchos dicen pues es que no podían escoger colores que se relacionara con alguna selección para que no hubiera favoritismo y que no sé qué, que no sé tanto. Pero ay, la verdad es que había colores encendidos que se pueden utilizar para darle el tono o la intención del papel picado y no los colores que escogieron. Pero bueno, de ahí muchos criticaron, no, es que las bailarinas que estuvieron ahí con Belinda, ¿no? Con estos trajes tradicionales y con tenis. O sea, ¿cómo con tenis, no? Y ahí también mucha gente como que no le gustó porque pues no es parte de lo que se usa cuando usamos un traje típico tradicional. Entonces, así muchas cosas que dijeron, no, pero pues había mucho más que podíamos proyectar. Es más, muchos decían, hasta el show que se da ahí en Cancún, ¿no? En estos shows nocturnos que se dan, son más bonitos que el que se hizo en la inauguración. Que muy pobre, que muy austero, que se veía que era del partido que está presente ahorita, ¿no? Por la austeridad, en fin, muchas cosas. Pero yo quiero escucharlos a ustedes. ¿Qué tal les pareció la inauguración del día de ayer? Y ya para acabarla, para ponerle ahí la cereza del pastel, que salen con que siempre no era la Chucky. Que la Chucky no estaba ahí, que era su doble, que no es cierto, que ella quién sabe dónde andaba, pero que la Chucky que estaba ahí no era. ¿Y que saben por qué no era? Porque se equivocó bailando. Tanto estaba ahí la Chucky subiendo que estaba ensaye y ensaye. Y a la mera hora que se equivoca la Chucky a la hora ahí de los pasos. Lo bueno es que la disimuló, pero pues no se engañó, ahí se equivocó, pero pues no sé, ¿ustedes qué dicen? ¿Sí fue la Chucky o no fue la Chucky? ¿Sí habrá sido ella o habrá sido su doble? Que la doble anduvo, bueno, todo ese día con harta chamba, anduvo hasta chambeando más que la pobre Chucky, porque anduvo que en el aeropuerto ahí dando show, después en el Ángel de la Independencia dando show, y bueno, andaba por todos lados dando espectáculos la doble de Shakira. ¿Cómo se llama? Se me fue el nombre, pero de esta chica que pues es muy conocida en redes por ser pues más la más famosa doble de Shakira. Entonces muchos decían que no era la Chucky, que la Chucky no se hubiera equivocado, la Chucky nunca se equivoca en y menos en una inauguración o en un partido tan importante y especial. No sé, ¿ustedes qué opinan? ¿Será cierto o no será cierto? Ay, ¿les gustó o no les gustó? ¿Les gustó el mundial o no? Bueno, la inauguración, o sintieron que había muchísimo más cosas. Es más, hubieran puesto catrinas, hubieran puesto pues a lo mejor yo les platicaba en la semana que un show ahí de jaripeo y todo eso, pero pues que no se podía llevar pues caballos ni nada de esto, porque pues iban a lastimar el césped, ¿no? Entonces, que pues no era como que... Eso es lo que dicen, ¿no? La verdad es que yo no sé, pero es lo que se rumora y lo que se dice. Ya saben que a mí el chisme me encanta, entonces... Bueno, es parte de... Otros decían que pues también se podía haber utilizado pues todos estos bailes tradicionales, típicos, folclóricos, con un toque pues muy especial conforme a... Es más, muchos decían, Belinda es súper fan de la moda y ella siempre va impecable a cualquier lugar. Sí, tiene un closet maravilloso, incluso en la serie de mentiras lo dijeron mucho, que ella puso parte de su guardarropa para la serie, porque pues no había dinero para poder usar todas las prendas que ella usó en la serie. Entonces, que conociendo a Belinda, ¿por qué fue con un pantalón de mezclilla y un top rosa? Que si hubiera puesto pues algo más tradicional, algo típico, un vestido así súper bonito, bordado a mano, ¿no? De Oaxaca, de Chiapas, de algún rincón de México, que bueno, tenemos manos muy, muy... muy poderosos en ese aspecto, con mucho talento, y que pues no, o sea, un jeans y un top, que como eso, ni siquiera algo que representara. Es más, ustedes recordarán el material de Belinda, en donde salía Luz, no era Luz sin Gravedad, ¿cómo se llamaba esta canción? Ay, pero que salía con unas flores en la cabeza y un vestido así muy hermoso. Ahorita les voy a decir cuál canción era. Bueno, que ahí todavía en ese video se veía más, pues usando y representando más a México que en el mundial el día de ayer, que tuvo la oportunidad de que todo el mundo la volteara a ver y sale con un pantalón peinado así super lacio y ya, ¿no? Entonces, ya saben que nosotros nunca estamos contentos, hombre. Pero bueno, es parte de eso. Son ya las 5 de la tarde con 47 minutos. Vámonos con más música, pero antes, un pequeño corte.
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3: Hola, ¿qué tal? Florentino Mesa les presenta Minuto 60. La inflación mayorista en Estados Unidos también acelera su avance y refuerza las expectativas de tasas de interés altas por más tiempo. Dos guatemaltecos se declaran culpables en Estados Unidos por tráfico de migrantes vinculado a una tragedia que dejó 55 muertos en México. Estados Unidos sanciona a la petrolera estatal cubana CUPET y aumenta la presión económica sobre el régimen de La Habana. La inflación mayorista en Estados Unidos aumentó más de lo esperado en mayo y registró su mayor crecimiento anual en 3 años y medio, impulsada principalmente por el encarecimiento de los productos energéticos en medio de las tensiones en Oriente Medio. El informe divulgado por el Departamento de Trabajo se suma al repunte de la inflación al consumidor, que esta semana superó el 4% por primera vez desde 2023, reforzando la percepción de que las presiones inflacionarias continúan acumulándose. Los datos también reflejan la resistencia del mercado laboral estadounidense, donde los despidos siguen siendo relativamente bajos y el empleo mantiene un desempeño sólido pese a las elevadas tasas de interés. Ante este panorama, economistas consideran cada vez más probable que la Reserva Federal mantenga sin cambios los tipos de interés durante un periodo prolongado y abandone cualquier señal de flexibilización en su próxima reunión de política monetaria. Las expectativas de una moderación de la inflación se han debilitado además por el reciente repunte de los precios del petróleo.
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3: Seguimos en Minuto 60. Dos guatemaltecos se declararon culpables ante una corte federal de Texas por integrar una red de tráfico de personas entre Guatemala, México y Estados Unidos. El caso está relacionado con un accidente ocurrido en México en 2021, en el que murieron 55 migrantes de un grupo de más de 160 personas transportadas en condiciones extremas. Los acusados admitieron traslado ilegal de adultos y menores no acompañados. Estas fueron las noticias de la hora.
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0: 6 de la tarde ya con 15 a través de La Poderosa con Sentimiento Mexicano. Y hoy les comentaba hace, pues cuando iniciamos el turno, que el Día de la Rosa es el día de hoy. Y pues básicamente, ¿no? En la antigüedad yo les decía que las rosas estaban asociadas también con diosas del amor, como Afrodita, por ejemplo, en la tradición griega, o con celebraciones de belleza y deseo. Por eso el día de hoy, en el Día de la Rosa Roja, te tengo muchos más datos interesantes, porque el color rojo tiene un significado especial y se asocia con el respeto, admiración, pasión, amor profundo. Y por eso una docena de rosas rojas suelen regalarse en lo que son aniversarios o en momentos románticos, cuando pues se tiene una relación sentimental. 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Y hoy, en el Día de la Rosa Roja, puedes regalarle un ramo de 12 rosas rojas para celebrar, pues, un momento romántico con esa persona tan especial. ¿Qué tal mi idea, Y a lo mejor, no sé si ustedes se han preguntado si en algún momento ¿De dónde vienen las rosas? ¿O cómo es que llegaron? ¿De dónde son originarias? ¿Cómo se encontraron? Fíjense que se han encontrado referencias de rosas en las culturas más antiguas, que es Asia, el Medio Oriente y Europa. Y algunas especies silvestres tienen millones y millones y millones de años de evolución. Entonces, prácticamente decir que una rosa proviene de alguna de estas culturas o de alguno de estos lugares donde las culturas antiguas pues hacían su civilización, pues es arriesgarse, porque Asia, Medio Oriente, Europa y lo que son las rosas salvajes, como la telenovela, pues tienen millones y millones de años de evolución. La rosa roja, pues hoy está de manteles largos, y no todas las rosas rojas huelen igual. Cada una depende de la variedad y de los compuestos naturales de la planta. Algunas rosas modernas tienen olores muy intensos, pero colores más intensos y olores menos profundos. Entonces también es parte de cómo se cultiva, cómo nace la flor, para que pueda variar tanto en su color como en su olor. Y la rosa es una de las flores más famosas del mundo. Aparece en el arte, en la literatura, en los perfumes, en los escudos, celebraciones, símbolos culturales y también en los nombres, porque ¿a cuántas rosas no conoces tú? A ver, son nada más y nada menos que las 6 de la tarde con 19 minutos. Vamos a ir a un corte y regresamos con más a través de La Poderosa con Sentimiento Mexicano.
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1: Estamos con más música a través de La Poderosa con Sentimiento Mexicano, 6:31 p.m. 6:31 y les recuerdo que más al ratito, en punto de las 9:00 p.m, la selección de Estados Unidos estará haciendo su debut en este mundial, así que vamos a apoyarlos el día de hoy en Despecho Sports Bar. Los esperamos a partir de las 9:00 p.m. en este viernes, porque la selección mundialista, bueno, la selección de Estados Unidos estará enfrentándose hoy a Paraguay en punto de las 9:00 p.m. Las Barras y las Estrellas entran en acción el día de hoy. 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
2: Y estamos llegando, bueno, prácticamente siendo ya las 6 de la tarde con 43 minutos a la recta final de esta hora. ¿Qué otra rolita quieren escuchar ya para finalizar a toda la gente que nos está escuchando el día de hoy en este viernesito? Que se la sigan pasando muy a gusto. Para los que nos enviaron WhatsApp, bueno, pues el día de hoy no tuvimos WhatsApp, pero tuvimos la línea telefónica abierta para que a través de ella estuviéramos echando aquí un ratito chisme, estuviéramos platicando. Gracias a todos ustedes. Vámonos con más, porque todavía nos quedan rolitas pendientes, pero antes quiero decirte que hoy Isabel's Flowers tiene para ti las puertas abiertas para que vayas a visitarlos, nada más y nada menos que en su única ubicación. 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Son ya las 6 de la tarde con 45. Seguimos con más música.
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6 de la tarde ya con 49 a través de La Poderosa con Sentimiento Mexicano. ¿Y qué creen? ¿Qué creen? Que estamos llegando ya a la recta final. Ahora sí, estamos ya prácticamente pues despidiéndonos el día de hoy en este viernes, pero no sin antes agradecerles a todos y a cada uno de ustedes por permitirme acompañarles durante esta tarde, durante estas horas, acompañándoles con muy buena música, chismes que me voy encontrando ahí en el camino y todo esto solamente para que ustedes se la pasen pues un rato bastante agradable, con buena vibra y lo más importante, pues agradeciendo el que nos hayan permitido estar con ustedes desde cualquier parte de los Estados Unidos, en cualquier parte del mundo, en México, a toda la gente que nos escucha en México. Le mandamos un saludo a todos los que nos escuchan en Guanajuato, en Yuriria, en Chiapas, en Hidalgo, en Puebla, en Monterrey, en Guadalajara, en Querétaro, en Veracruz. A todos ustedes, gracias por estarnos escuchando. Y por supuesto, a los que nos escuchan aquí en Grand Rapids, aquí en Michigan o en algún otro punto, gracias por su sintonía. Ya saben que se quedan con muy buena programación el día de hoy. Y nosotros regresamos, primeramente Dios, el lunes en punto de las 3 de la tarde, nuevamente con mucha más música a través de la 93.3 FM de tu radio. Así que les deseo una excelente, excelente noche. Pásenla increíble. En un ratito más nos vemos. Perdón, en Despecho Sports Bar, en punto de las 9 de la noche para este debut de La Barra y las Estrellas, porque la selección de Estados Unidos estará pues ya haciendo su debut el día de hoy frente a Paraguay. Así que vamos a mandarle toda la buena vibra a la selección de los Estados Unidos en este partido. En punto de las 9 de la noche, hora del este, arranca este partido. Hoy viernes en Despecho Sports Bar te vamos a estar esperando, 1507 Langley Street en Grand Rapids, porque el mundial se vive mejor en Despecho Sports Bar. Vámonos, que tengan una muy, muy excelente noche y dan un grrr.

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